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presentar un tremendo mix que hará de hablar muchísimo en todas partes con la calidad musical de el Grupo Viento, hermano. Ya está, esto es el mix. Ven, ven, disfrútalo.

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1: y 24.
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2: 8 de la noche.
3: Y 32.
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1: y 36.
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1: y 46.
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0: 8 de la noche
1: y 52.
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3: Y 56. 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
2: 9:00 y 00 minutos.
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1: Y 5.
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0: 9 de la noche
1: y 13.
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2: 9 de la noche
3: y 30.
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0: 9 de la noche
1: y 35.
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1: Y 44. 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
1: 51.
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2: y 57. 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
9: 10 de la noche
10: y un minuto.
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9: 10 de la noche
2: y 2 minutos.
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1: Y 18.
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4: Hola, ¿qué tal, mi gente? ¿Cómo estamos? Muy buenas tardes a todos ustedes. Los Méndez desde casa, una edición más. Hoy día, Clark Méndez en los timbales, su hermano gemelo Ken en las congas, mi querido Luquitas Méndez en el bajo, Germín Méndez en los coros y la percusión menor, mi hermano Christopher Méndez en el piano también. Quien les habla, voz Philly Méndez, con cariño para ustedes. Suscríbanse a nuestro canal de YouTube, por favor. Y vamos a hacer este tributo a la salsa sensual, a nuestra forma, a nuestro estilo, a nuestro gusto. ¡Díselo!

0: gracias totales.
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4: 28. 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
1: Y 36.
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1: Y 44.
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3: Y 57. 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
9: Y un minuto.
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0: 11 de la noche
1: y 14
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3: Con 25. 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
3: 28.
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4: 11 de la noche
3: y 29. 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

0: 11 de la noche
1: y 39.
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0: 11 de la noche
1: y 48.
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3: Y 56. 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
2: 12 de la noche y 00 minutos.
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2: 12 de la noche.
7: Y un minuto.
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0: 12 de la noche.
1: Y 9.
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0: 12 de la noche.
1: Y 16.
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1: Y 26.
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0: 12 de la noche.
1: Y 52.
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0: una de la madrugada.
1: Y 12.
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0: una de la madrugada.
1: Y 21.
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0: 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Con el analizador de resonancia magnética cuántica podremos detectarle colesterol, glucosa, prostatitis, hígado graso, artrosis, carencias de vitaminas. 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Primero quiero darle una cordial bienvenida a nombre de todos los oyentes de esta prestigiosa emisora.
1: De igual manera también saludar a todos los oyentes de esta prestigiosa emisora y decirles que esta máquina es bastante acertada en sus diagnósticos y sobre todo para prevenir y poder tratar enfermedades que la padecen por mucho tiempo y poder darles un reporte de sus dolencias y malestares, ya que no es necesario estar enfermo para realizarnos un chequeo.
0: Hoy en día hay muchas personas con diferentes enfermedades agudas y crónicas. Sabemos que hay personas con ardor en la boca del estómago, vinagreras, acidez, estreñimiento, artrosis, osteoporosis, colesterol, triglicéridos, dolor de cabeza, diabetes, migraña, próstata inflamada, ovarios, y en la realidad hay casos que se agravan porque se descuidan. Y bueno, a veces las personas dicen, de algo me moriré.
1: Sí, en realidad todas estas enfermedades se complican por el descuido. Exageran mucho en comida chatarra, ají, condimentos, gaseosas, y no hacen más que otra cosa que empeorar su salud. Toda enfermedad que se detecta a tiempo se puede tratar y no se vuelve crónica esta enfermedad. Es muy triste tener un familiar enfermo. Tenemos quizás a nuestros padres de avanzada edad. Es que cuando una persona llega a los 40, a los 50, a los 60, ahí se manifiestan todas las dolencias y descuidos.
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0: ¿Para el chequeo de las personas tienen que venir en ayunas?
1: No es necesario venir en ayunas.
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1: 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Hay personas con dolores de cabeza, otros con dolencias en las articulaciones, otros con dolencias en la boca del estómago, otros en la próstata, y bueno, y en sí un sinnúmero de pacientes que van a venir. 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
4: 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Hoy en día son muchas las enfermedades que se están haciendo muy comunes a consecuencia de una mala alimentación o de una alimentación muy desordenada que nosotros llevamos. A continuación vamos a mencionar algunas de estas enfermedades. Por ejemplo, hoy en día existe una enfermedad muy peligrosa que se viene apoderando de muchas personas. Ya no respeta edad ni condición económica. Me refiero a esta enfermedad tan dolorosa y complicada como es la terrible osteoporosis, que muchas veces viene acompañada del reumatismo, artritis, la artrosis. Es muy penoso ver madres de familia que tienen más de 2, 3, 4 o 5 hijos y que durante estos embarazos formaron los huesitos del bebé, su cabello, y tuvieron mucha pérdida de calcio, y a los 50 años comienzan a sufrir de la terrible osteoporosis, que es la descalcificación de los huesos. La osteoporosis se apodera de todo el esqueleto humano, en muchos casos en la columna vertebral, ocasionando dolores en la zona lumbar de la columna. Osteoporosis a la columna es muy peligroso. Toda persona que sufre de osteoporosis en cualquier momento puede sufrir una fractura y nunca más podrá recuperarse. La osteoporosis es una enfermedad que ocasiona el dolor y la inflamación de todas las articulaciones y nudos de nuestro cuerpo, ocasionando muchos dolores. ¿Cómo se puede combatir estas enfermedades? Si usted ya tiene estos síntomas, dolores de los huesos, adormecimientos, calambres, dolores musculares a la vez, usted puede curarlos, sanarlos con medicina cubana. 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A esa persona ya se le está encogiendo las articulaciones y sufren de dolores muy fuertes. 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Quizás te sorprendas porque tu médico te ha dicho que no tiene cura la artritis o la osteoporosis. 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
2: ¡Eso es!

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1: Y el día de hoy le vamos a hacer un homenaje a la reina de la rocola, Jenny Rosero. Evelyn Palomino, desde Sullana, para el Perú y el mundo.

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4: 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Mujeres que piensan que todo lo tienen perdido. Hombres que en estos momentos están postrados en cama y no pueden salir adelante. Que se sienten infelices porque no saben cómo salir. porque hay una brujería, porque les han recogido sus pasos y los tienen trabajados en el cementerio, ¿sí? 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Padres de familia, al ver a sus hijos que se están destruyendo con el alcohol, con las drogas, al ver a sus hijas como la falsa moneda de mano en mano y no saben cómo ayudarlas, visítenme para poder dar solución, ¿sí? Porque a veces, amigos, amigas, nosotros los seres humanos somos muy confiados y no nos damos cuenta que nuestro propio cuchillo, nuestra propia enemiga o enemigo está a nuestro lado. 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Te haré tu consulta para que ustedes sepan la verdad, para que no vivan en engaños, en mentiras, para que no piensen que todo es normal, ¿sí? Porque hay hogares, amigos, amigas, que viven tanta mala suerte, tantos problemas, discusiones, pleitos de la noche a la mañana, la familia se destruye y dicen, ¿por qué vivimos así? ¿Es normal lo que estamos viviendo? No, amigos, amigas, porque antes esa familia era unida, había amor, había sinceridad entre ellos mismos, pero ahora solamente lo único que encuentran es discordia. 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Sí, amigos, amigas, porque eso, para eso estamos acá, Lupita y Santana, para poder decirles la realidad de su destino, para que no vivan engañados, para que no permitan que se destruyan entre ustedes mismos. Por eso, amigos, amigas, Lupita y Santana agradece a todo Tambo Grande y alrededor donde llega esta prestigiosa emisora. Gracias, amigos, amigas, por la gran confianza que nos tienen a nosotras, por la gran acogida que hasta ahora tenemos acá en Tambo Grande, personas que nos visitan, nos agradecen, porque ya se sienten tranquilos, se sienten sanos, porque nosotros hemos venido para hablar con la verdad, no para mentir a nadie, amigos, amigas, ¿sí? Porque yo soy curandera, sí, amigos, yo no curo enfermedades de Dios, no, yo curo todo lo que es puesta por manos ajenas, todo lo que es maldad, daño, lo que estás enterrado en un cementerio, lo que te están trabajando, eso yo te demuestro, no con palabras, sino con hechos. Yo te hago ver la brujería, el daño, el peligro, te hago ver la cara de tu enemigo, porque ese es mi trabajo, a eso me dedico aproximadamente hace 40 años, y mi experiencia es lo que vale, mi garantía. Queridos amigos, por eso los invito a que sigan enviando sus mensajes. Hay muchísimos mensajes que tengo que responder, pero tienen que tener paciencia, amigos, amigas, porque poco a poco van a salir todos los mensajes. A todos les voy a dar la respuesta, pero con paciencia, porque ustedes saben que el horario es corto, entonces no puedo dar respuesta a todos. Así que amigos, amigas, sigan enviando sus mensajes. 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Si no tienes fe, no lo hagas, porque yo no obligo a nadie, amigos, amigas, a que me visiten. Yo les pido a todos ustedes que si tienen fe suficiente, si quieren realmente cambiar su destino, ser felices, háganlo para yo poder ayudarles. Vamos en estos momentos con el primer mensaje que me ha enviado mi amiga Ana Paula. Querida Lupita y Santana, las felicito por su bonito programa y quisiera contarle mi problema. Yo soy una mujer que hoy en día sufro demasiado al ver que mi esposo poco a poco se está alejando de mí. La verdad que yo sufro bastante y quisiera que usted me ayude, me diga qué es lo que está pasando, si realmente vale la pena que yo siga sufriendo o qué es lo que debo de hacer. Ayúdeme. Querida amiga Ana Paula, gracias por la confianza, gracias por tus bellas palabras. Sé que eres una persona sincera, una mujer que diste todo a cambio de nada. Pero Pedro es un hombre que toda la vida te trató mal. Un hombre que nunca te correspondió con el mismo amor que tú siempre le has brindado. Él es un hombre que no te ama. Es un hombre que realmente siempre hizo la vida como él la quiso. ¿Me entiendes? Y ahora mucho más, porque ahora tiene mucho dinero, la economía es muy buena para él. Entonces él piensa que con la plata puede hacer lo que quiere y eso es falso. Tienes una sola hija y tú sabes que tu hija sufre demasiado al ver que su padre te trata demasiado mal, Ana Paola. Lo que yo te puedo recomendar, y te hablo de mujer a mujer, quizás lo tomes como una madre este consejo que te voy a dar, pero retírate de esa casa. Ándate. Ándate porque tú tienes familia, tienes padres que te pueden, como se dice, ayudar. Anda a verlos, convérsales, háblales con la verdad y no sigas, querida hijita, sufriendo, porque más daño te haces tú y le haces a tu hija. Aléjate de ese hombre y vas a ver que después él se va a arrepentir en su vida. Pero aléjate para que él se dé cuenta que lo que está perdiendo no es un juguete, sino es su hogar. Ándate de ese hogar, retírate inmediatamente, porque no vale la pena lo que estás viviendo. El sufrimiento que tú tienes es muy fuerte. Así que, querida amiga, te hablo de mujer a mujer, retírate inmediatamente. Es el consejo que Lupita te está dando en este día. Ya sabes, querida amiga, te deseo mucha suerte y que Dios te bendiga. ¿Se dan cuenta, queridos amigos, cómo hay mujeres que podemos soportar tanta humillación? ¿Por qué? ¿Por decir que vivir con un hombre? ¿Con un hombre que no vale la pena? Un hombre que quizás, estando a nuestro lado, nos hace daño más bien. Por eso, amigas y amigos también que me escuchan, porque también sucede que la mujer hace lo mismo con el hombre. Si ustedes realmente se dan cuenta que en su hogar hay tormentos, que en su hogar solamente son problemas, atrasos, que ves que tu pareja es indiferente contigo, se aleja cada día peor, tú tienes que tomar decisiones muy fuertes para ti y no permitir que esa persona te siga destruyendo porque tú lo permites. 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Si yo veo que esa persona que se está

0: está alejando de ti, lo está haciendo porque hay daño, yo te curo y yo hago que esa persona cambie. Pero si yo veo que esa persona te está tratando mal, se está alejando de ti porque es una persona mala, porque no te ama, yo misma te voy a decir qué es lo que tienes que hacer. 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Basta ya de sufrimientos, de desgracia, de fatalidad. No permitas que tus hijos, tu familiar sufra por ti, porque la solución la tienes. Lupita y Santana se encuentran acá en Tambo Grande, dando la ayuda a muchas personas. Gracias a todos mis amigos que me visitan a diario, a todas las personas que vienen con fe, porque eso es lo que Lupita quiere, que me visiten con fe, con ganas de querer cambiar su vida, su destino, porque si no tienes fe, no lo hagas, no lo hagas, porque yo a nadie se obligo que me visiten, amigos, amigas. Vamos con el siguiente mensaje que me está enviando mi amiga Juana. Querida Lupita, te saludo. Y a la vez quisiera que tú me hables y me digas qué es lo que debo hacer con mi vida. La verdad que yo quiero viajar a Lima. Tengo un proyecto de un negocio, pero tengo temor de perder. Quisiera que tú me digas qué es lo que debo de hacer y qué es lo que me conviene. Querida amiga, yo sé que Juanita, tú eres una mujer sincera, una mujer franca, una mujer trabajadora. Y te felicito antemano porque sé que eres una hija excelente, que das todo a cambio de nada por tus padres. Todo lo que ellos tienen y lo que son ahora es por ti, porque ellos también fueron unos excelentes padres, y tú, como se dice, estás dando, devolviendo todo lo que ellos han hecho por ti. Pero lo que yo te voy a decir, hijita, es que hagas ese viaje, ¿sí? No sufras por amor, porque esa persona que está a tu lado, Miguel, no te conviene. No, tú tienes que hablar con tus padres, irte ese viaje, porque para ti el triunfo no está acá. Tu triunfo tuyo está allá en Lima. Hazlo sin equivocarte, porque ahí va a haber todo lo bueno para ti. Te deseo mucha suerte y que Dios te bendiga. Así es la vida, queridos amigos. Los hijos solamente son prestados. Uno lo cría con tanto sacrificio, pero a veces tienen que volar, tienen que trabajar, irse de nuestro lado para que puedan progresar, para que puedan ser útil en la vida, para que puedan lograr sus proyectos. 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No, amigos, amigas. 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Bueno, queridos amigos, vamos con el siguiente mensaje que me ha enviado mi amigo Juan. Querida Lupita, yo soy un hombre que en estos momentos sufro demasiado por mi hija. La verdad, no sé qué le pasa a ella. Yo le pregunto, pero ella me dice que está bien, pero yo no la noto bien. Quisiera que usted me diga la verdad y me diga qué es lo que está pasando con ella. Ayúdeme. Querido amigo Juan, sé que eres un padre muy preocupado por tus dos hijas. Tus dos hijas ya están comprometidas. pero sufres mucho por Alicia, por tu hija mayor. ¿Y cómo no te vas a preocupar si te das cuenta que tu hija Alicia sufre con este hombre que vive? Porque este hombre la maltrata físicamente y psicológicamente. Es por eso que tu hija no va a verlos a ustedes a su casa, porque él le ha prohibido que vaya a verlos, ¿entiendes? Entonces, desgraciadamente, todo lo malo que ella está viviendo es porque este hombre no la ama, no la quiere, la tiene como si fuera su empleada, su sirvienta, ¿me entiendes? Y ella no te cuenta porque ella está amenazada, porque él ha dicho, si tú le cuentas a tu padre, yo me voy a ir contra él. Y entonces ella tiene miedo que él te haga algo a ti. Querido hijo, no hagas problemas, no hagas bulla, no hagas nada. Solamente ándate a verla a tu hijita, conversa con ella, dile que tú ya sabes todo, que yo te lo he dicho, sí, porque yo hablo la verdad. Yo no tengo por qué mentir ni engañar a nadie. Cuando yo hablo acá la sinceridad, yo te afronto la verdad. Pero cuando yo no digo lo que ustedes quieren hablar, yo no puedo aceptar algo que yo no he hablado. Pero anda, habla con tu hija, explícale las cosas, dile que tú ya sabes y recupera a tu hijita. Sí, recupera a tu hija, gracias a Dios no tienen hijos. Recupérala, porque en cualquier momento un mal, como se dice, maltrato que le dé, la puede hasta matar. Así que, querido hijito Juancito, te deseo mucha suerte y que la Virgen Santísima te dé esa valentía, esas fuerzas para que puedas recuperar a tu hija. ¿Se dan cuenta, queridos amigos? ¿Cómo hay padres que sufrimos al ver a nuestros hijos la infelicidad? Padres que nos hemos sacrificado para poder criar a nuestros hijos con tanto amor, con tanto sacrificio, para no saber con quién va a ir a parar. Por eso, queridos amigos, Lupita te dice en este lindo día que siempre tiene que haber comunicación con los hijos, para que tú sepas quién es la persona con quien va a parar tu hija o tu hijo, con quién se va a juntar, como se dice, para que tú también seas partícipe de esa unión, para que tus hijos no sufran. 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hacer ver la verdad y te voy a hacer ver quién es la persona que te está destruyendo, la persona que quiere verte tumbada en esta vida, que te quiere ver en la desgracia, en la fatalidad, porque para eso estoy acá yo. Por eso soy curandera, amigos, amigas, para poder ayudarlos. 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Vamos con el siguiente mensaje que me ha enviado mi amigo Juan Carlos. Querida Lupita, yo te escribo este mensaje con lágrimas en mis ojos al ver realmente a mi madre sufrir demasiado. No sé qué está pasando con ella, pero quisiera que usted me ayude para yo poder dar solución, porque ya no aguanto más ver a mi madre llorar tanto. Querido amigo Juan Carlos, gracias por preocuparte por tu madrecita. Sé que eres un hijo muy bueno, pero sé que tu madre sufre muchísimo por tu hermano, ¿sí? Por Daniel. Porque Daniel toma mucho, se ha dedicado al licor. Una vez que la mujer lo ha abandonado, él se ha dedicado al licor y no le importa nada. Entonces tu madrecita, al ver a su hijo que se dedica a tomar día, mañana, tarde y noche, que no tiene vida, no trabaja, no le importa nada, esta pobre mujer se está muriendo en vida. Querido amigo Juan Carlos, visítame con tu madrecita inmediatamente para yo poder ayudar a tu hermano. No te preocupes, porque solución hay. Yo te voy a ayudar, para que tu hermano deje el licor, para que tu madrecita viva feliz al ver a su hijo tranquilo, que consiga su trabajo y pueda lograr su vida como tiene que ser, ¿sí? Y encuentre una mujer que valga la pena. No te preocupes, no te desesperes, porque para todo hay solución, menos para la muerte. Así que, querido amigo, todo con fe, porque Lupita y Santana estamos acá para poder ayudarlos. 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Te deseo mucha suerte y que Dios te bendiga. Así es la vida, queridos amigos. Los padres queremos lo mejor para nuestros hijos, pero a veces no sabemos la vivencia que van a llevar. No sabemos si realmente todos nuestros hijos van a salir como uno quiere, trabajadores, amorosos, luchando por la vida. A veces siempre en el hogar hay una oveja negra que se dedica al alcohol, a las drogas, y los padres somos los que sufrimos. Porque no sabemos cómo sacarlos de ese hoyo maldito, porque no sabemos cómo ayudarlos. 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Amigos, amigas, no esperen que la desgracia los destruya para que recién reaccionen. No se ahoguen en un vaso de agua, porque la solución la tienen en sus manos. ¿Quieren vivir felices? ¿Quieren cambiar su destino? ¿Quieren ver la realidad de su vida? 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Bueno, queridos amigos, esto fue todo por hoy, y conmigo será hasta el día de mañana, que nuevamente esté con todos ustedes. Muchas gracias, que Dios me los bendiga. Permiso.
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2: Bienvenidos al programa de salud del Centro de Medicina Alternativa del hermano Robert Sosa. Muchas gracias.

0: aquella localidad donde usted vive, marque a partir de estos momentos el 970-710-530 o el 969-6628-81. Comuníquese con el equipo del hermano Robert Sosa. ¿Cuántas personas tienen problemas con los riñones, con las vías urinarias, tienen problemas de cálculo renal?
1: Noticia importante. Por primera vez, analizador de resonancia magnética cuántica analiza a través de sensores los campos magnéticos de nuestro organismo, analizando cómo se encuentra nuestro hígado, páncreas, riñones, corazón, colon, próstata, ovarios, huesos. Y de esta manera usted podrá saber por qué en las mañanas amanece con el cuerpo descompuesto, con dolor de cintura, dolor de cabeza, mareos, ardor en la boca del estómago, boca amarga, dolor de las articulaciones o se les opaca la visión. Con el analizador de resonancia magnética cuántica podremos detectarle colesterol, glucosa, prostatitis, hígado graso, artrosis, carencias de vitaminas. Y es por eso que nos encontramos especialista en el uso de esta máquina tan moderna para que nos explique en qué consiste este chequeo. Primero quiero darle una cordial bienvenida a nombre de todos los oyentes de esta prestigiosa emisora.
2: De igual manera también saludar a todos los oyentes de esta prestigiosa emisora y decirles que esta máquina es bastante acertada en sus diagnósticos y sobre todo para prevenir y poder tratar enfermedades que la padecen por mucho tiempo y poder darles un reporte de sus dolencias y malestares, ya que no es necesario estar enfermo para realizarnos un chequeo.
1: Hoy en día hay muchas personas con diferentes enfermedades agudas y crónicas. Sabemos que hay personas con ardor en la boca del estómago, vinagreras, acidez, estreñimiento, artrosis, osteoporosis, colesterol, triglicéridos, dolor de cabeza, diabetes, migraña, próstata inflamada, ovarios, y en la realidad hay casos que se agravan porque se descuidan. Y bueno, a veces las personas dicen, de algo me moriré.
2: Sí, en realidad todas estas enfermedades se complican por el descuido. Exageran mucho en comida chatarra, ají, condimentos, gaseosas, y no hacen más que otra cosa que empeorar su salud. Toda enfermedad que se detecta a tiempo se puede tratar y no se vuelve crónica esta enfermedad. Es muy triste tener un familiar enfermo. Tenemos quizás a nuestros padres de avanzada edad. Es que cuando una persona llega a los 40, a los 50, a los 60, ahí se manifiestan todas las dolencias y descuidos.
1: Las personas quieren saber cómo se realizará el chequeo.
2: Lo que las personas van a hacer es sostener con las dos manos

0: del chequeo de su anatomía interna y a la vez cuál será su tratamiento que necesita este paciente.
1: ¿Para el chequeo de las personas tienen que venir en ayunas?
0: No es necesario venir en ayunas.
1: ¿Qué tratamientos se van a dar a las personas que se realicen el chequeo?
0: Mire, solo utilizamos tratamientos naturales por ser la mejor medicina para tratamientos crónicos y sin dejar efectos secundarios a los pacientes, ya que no todos los pacientes van a tener el mismo tratamiento, no todos sufren de lo mismo. Hay personas con dolores de cabeza, otros con dolencia en las articulaciones, otros con dolencias en la boca del estómago, otros en la próstata, y bueno, y en sí un sinnúmero de pacientes que van a venir. Y para cada uno hay un diferente tratamiento que necesita.
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4: La Sociedad Internacional de Cubanos está llevando a cabo la gran campaña de salud integral con medicina vegetal cubana. Usted tendrá la oportunidad de consultar gratuitamente con los profesionales de la salud, recibiendo así las consultas gratuitas a través del iris de tus ojos, de un análisis sintomático, de un estudio completo de sus dolencias, donde usted está obligado a traer sus análisis clínicos, tales como análisis de orina, de sangre, de esputo, de heces, ecografías, radiografías y todos los exámenes clínicos que usted tenga. Simplemente traerlos para que los especialistas en medicina vegetal cubana realicen una historia clínica, una historia de su salud, y de esta manera poder llegar a una conclusión y recetarle la medicina cubana adecuada para que usted pueda curarse de esa enfermedad que hoy en día adolece. Esta gran campaña de salud integral con medicina vegetal cubana se está llevando a cabo a nivel nacional, ya que se ha comprobado que hoy en día muchas personas descuidan tanto su salud y esperan estar totalmente enfermos para recién acudir a su médico de confianza. Da pena ver varones y mujeres de 30, 40 años sufriendo de terribles enfermedades, quizás tan complicadas que llegan a tal extremo de operarse o de internarse en un hospital, acortando su vida lentamente, simplemente por el descuido. Es muy lamentable ver el descuido extremo en su salud. Recuerden que la medicina cubana es la mejor que hay en el mundo para curar definitivamente esas terribles enfermedades. Los galenos en Cuba nos llevan más de 100 años de adelanto en su medicina, ya que ellos están totalmente capacitados y estudian minuciosamente sus productos vegetales, de tal manera que han llegado a elaborar medicina para diversas enfermedades que hoy en día en la medicina convencional ya no le encuentran una cura. Es sorprendente ver la eficacia de la medicina cubana que se está comprobando en hospitales y clínicas de Europa y Estados Unidos. La medicina cubana es la mejor alternativa.

0: 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Es la gran oportunidad para que usted decida acabar con esa enfermedad que hoy en día viene acortando tu vida. Allá en Cuba se realizan las mejores operaciones, las mejores cirugías, porque están los mejores galenos. Por eso, el conocido Diego Armando Maradona, cuando estuvo enfermo por su adicción a las drogas, se hizo su tratamiento de rehabilitación en Cuba. Y eso todos lo sabemos. Los cubanos desde muy niños tienen inclinación por la medicina. Por eso sus padres los alimentan bien, los tonifican para que en el futuro sean buenos profesionales. Acá en el 90% de niños sufren de anemia, desnutrición. ¿De qué sirve que tu hijo esté bien vestido, tenga el mejor uniforme, la mejor mochila, los mejores útiles, si su cerebro está completamente débil? Por eso que en medicina cubana ha llegado por primera vez a este país el mejor tónico reconstituyente de las neuronas cerebrales, el tónico que se usa en niños, jóvenes y adultos, en ese niño que no aprende bien en sus clases, que se olvida las cosas, que está todo nervioso o se duerme en el colegio. Este gran tónico va a poner punto final a ese problema en su niño y es un producto 100% vegetal, y su nombre anótelo bien para que usted pueda adquirirlo. Se llama Complejo Reconstituyente Cubano. Este gran producto cumple muchos funcionamientos. En el joven va a fortalecer completamente sus neuronas cerebrales y todos sus sentidos, incluyendo la vista, la audición, el olfato. Fortalece completamente la memoria, fortaleciendo también el sistema nervioso central, evitando que ese joven, por exceso de estudio o de trabajo mental, pueda sufrir de un derrame cerebral o de una parálisis facial. En los adultos, ¿cuántas son las personas que a los 40 años o 50 ya no ven? Ellos piensan que acudiendo a un oculista o comprándose lentes se van a curar de la ceguera, pero no es así. Cuando tú acudes a un oculista, estás condenado a estar comprando lentes de mayor medida, cada 3 o 6 meses o cada un año, hasta que llegue el momento que vas a utilizar lentes tan gruesos que cuando te los saques ya no vas a ver nada y te quedarás totalmente ciego. Cuando una persona no ve bien, no quiere decir que los lentes te van a curar. El problema es internamente en el cerebro, ya que el cerebro hace trabajar bien la vista a través del nervio óptico. Lo que hace el complejo reconstituyente cubano simplemente va a fortalecer el nervio óptico y vas a ir recuperando tu visión lentamente sin usar colirios o lentes. Este gran tónico fortalece la audición. ¿Cuántas personas se están quedando sordas y lo que usan son aparatos externos para mejorar la audición sin darse cuenta que están perjudicando el nervio auditivo? Fortalezca el cerebro con este gran tónico y al fortalecer el cerebro estarás fortaleciendo la vista, la audición, el olfato, el gusto, porque hay personas que ya no sienten ni los olores ni el sabor de las comidas, se olvidan de las cosas, sienten mareos, sienten debilidad cerebral, están propensos a sufrir de parálisis, están en peligros que en cualquier momento se queden paralíticos. Es una pena ver personas que no se preocupan de la computadora más completa que Dios nos ha dado. El cerebro es muy delicado y hay que saber cuidarlo. ¿Cómo se cuida el cerebro? Fortaleciéndolo, alimentándolo bien. El cerebro nunca descansa, hasta cuando duermes está trabajando. Por eso es bueno tonificarlo, y mucha atención que en medicina vegetal cubana hay una muy buena solución. 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La medicina cubana está tan avanzada que ya no se emplea hojas, ya no se emplea tallos. ¿Cuántas personas ya están cansadas de tomar hierbitas, tallos, mates reposados? La medicina cubana está tan avanzada que ahora emplean las semillas de las raíces, los frutos, los germinados. Imagínense ustedes esa medicina cubana de lo que en medicina tradicional, que se emplea en cualquier lugar de Latinoamérica, del consumo de hierbas, de lo que esa medicina medicina te puede mejorar en 6 meses, 1 año, la medicina cubana lo hace en menos de 15 días. Aunque usted no lo crea, y ya se ha comprobado, sale en los medios de comunicación más importantes, se ha comprobado que la medicina cubana es la mejor alternativa hoy en día para curarse, sanarse definitivamente de cualquier enfermedad. ¿Usted desea aprovechar esta gran campaña de salud integral o medicina vegetal cubana? 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
3: ¿Qué tal, amigos de Tambo Grande? Reciban el cordial saludo en el amor de nuestro Dios Todopoderoso. Invertir en nuestra salud jamás será un gasto innecesario. La salud es primordial. Este es el primer paso para evitar enfermedades crónicas e incluso el cáncer. Detectar a tiempo las enfermedades y a cualquier edad es muy importante. Los miomas uterinos son muy peligrosos. Estos tumores están presentes tanto en mujeres fértiles como en infértiles. Sin embargo, el 80% de los casos de infertilidad por factor uterino se debe a la aparición de miomas que afectan la cavidad uterina. Los miomas uterinos pueden ocasionarse por origen hormonal o por predisposición genética. Se presentan con más frecuencia después de los 30 años de edad y sobre todo si no se ha presentado embarazo alguno. Damas, madre de familia, tengan en cuenta estos síntomas más importantes. El trastorno del sangrado menstrual, dolor pélvico, sensación y presión en el estómago, micción frecuente, estreñimiento, dolor durante la relación sexual, aumento del volumen del abdomen, dificultad para el embarazo. Estos son uno de los principales síntomas. Aproximadamente en la mitad de los casos, los miomas uterinos no presentan síntomas y en el resto de los pacientes estos suelen ser muy variables dependiendo de la localización, el tamaño y la dirección de crecimiento del tumor. Recuerde usted, puede prevenir estos tumores uterinos. Tenga una alimentación sana, tenga un peso adecuado y practique ejercicio físico. Y sobre todo, hay que realizar su chequeo médico ginecológico cada año. Con ello, se busca posibles lesiones que pueden con el tiempo convertirse en precancerosas
4: asociadas al cáncer de cuello uterino. Es muy valioso consumir alimentos lo más naturales posible, desechando todo aquello que contenga conservantes o saborizantes artificiales. Evitar el consumo de comida chatarra. 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Algo muy importante, si no se ingiere frutas y verduras, esto aumenta la posibilidad de muerte prematura en un 42%. Mujeres, es muy recomendable la prevención. Vivirás más, tendrás mejor calidad de vida. Si detectas alguna enfermedad a tiempo, podrás ahorrar dinero. Las enfermedades y las emergencias son muy costosas. Muchas gracias, amigos y amigas, por sintonizarnos. Los esperamos. Dios los bendiga grandemente.
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0: Que la comunicación es muy importante para alcanzar el éxito en la vida.
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0: No hay quien pueda contar las piedras de un río, ni la arena del mar, ni todo lo que yo he perdido. Decía el gran historiador. Mágica mañana. Buenos días, Perú. La costa, la sierra y el norte. Todos los rincones de la patria. Buenos días, te saluda.
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0: El que no te falla. Tu amigo de siempre. Como siempre es un gusto, un placer. Primeramente quiero agradecer a Papá Dios, a mi Padre Celestial que está en los cielos, por regalarme el honor, la vida, para compartirla con todos ustedes. He venido inspirado, hermano, estoy enamorado. Enamorado de la vida. 7 y 14 en todo el Perú. Bienvenido, gente. Chicas y muchachos, buenos días. Ya estoy en cabina de la señal que marca la diferencia en todo. Radio La Mejor 91.7, me gusta más. Yo soy David Aymar. Van a presentar nuestra primera edición de Lo Mejor en Recuerdo de Tu Vida. Edición hasta las 9 de la mañana. Feliz, contentísimo. Observo, hermano, sol radiante. Cielo despejado. Un sol impresionante. Qué rico fin de semana. Hoy estamos sábado. Sábado totalmente diferente. Muy buenos días, bienvenidos, chicas, ¿eh? Saludos para Paulita Juárez. La gente de Hualtaco Tercero, Nueva Esperanza, un fuerte abrazo también. Atención, gente, estamos en transmisión en vivo. Tiki tiki pantalla. Estamos en transmisión en vivo, mi gente chévere. Estamos en transmisión en vivo. Así que vamos a compartir. Muy buenos días, gente. Yo me pregunto, ¿cómo se ha amanecido, va? Hoy es un día diferente. Ponele muchas ganas en el trabajo. Vamos, que así se puede con todo. Buenos días, Perú. Recordando tu amor. El gran maestro de maestros.

7 de la mañana, 25 minutos en todo el país. Buenos días, buenos días. Si recién te están conectando, si recién están prendiendo la radio, por ahí me dice Aymar, buenos días, ¿cómo estás? Gracias a Dios hemos amanecido contentísimos, felices en esta bonita edición de hoy, fin de semana, sábado espectacular. 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Lo mejor, el recuerdo de tu vida. ¡Baila! Contento, feliz, ¡baila!, emocionado. ¡Baila! Ya estamos en transmisión en vivo. ¡Baila! Claro, gente. Y quiero saludar, como siempre, ¡baila!, a quien se une el día de hoy a formar parte de nuestra edición espectacular. ¡Baila! Anunciar con nosotros. ¡Baila! A la calidad auditiva. ¡Baila! El sistema arrollador que ya viene causando furor. ¡Baila! En cada presentación. ¡Baila! Nuestros amigos. ¡Baila! De Sonido y Luces. ¡Baila! Henry ¡baila! Star. Un abrazo. ¡Baila! Desde Cruz Verde, Malingas, para todo el Perú. ¡Baila! Nace la joya musical en sonido. ¡Baila! Para hacerte bailar, gozar y disfrutar. ¡Baila! Y pasarla bonito. ¡Baila! Así que ya lo sabes. ¡Baila! 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Un abrazo a la gente de Cruz Verde. ¡Baila! Se une el día de hoy. ¡Baila! A formar parte. ¡Baila! De nuestra auspiciador. ¡Baila! Aquí en los mejores recuerdos de tu vida. ¡Baila! Seguimos presentando los mejores recuerdos de tu vida. Estamos en transmisión en vivo también. Claro, un abrazo a la gente que está chequeando la transmisión. Buenos días, gente. Buenos días, Ruli. ¿Cómo estás también? Queremos saludar a una gran amiga, para Lucerito. ¿Cómo está la gente chévere? Para Lucerito. Para mi loquito RHLM. Prix Araceli, ¿cómo estás? Buenos días. Seguimos presentando los mejores recuerdos de tu vida.

0: Observar un panorama hermoso. Desde cabina estamos observando un cielo totalmente despejado. Un panorama espectacular. Por acá quiero saludar a la gente hermosa que está viendo la transmisión en vivo. Un abrazo para la gente chévere. ¡Baila! Saludos para el comité de mototaxistas. ¡Baila! Unificadas Malinga Sambo Grande. ¡Baila! Un fuerte abrazo, mi gran amigo Miguel. ¡Baila! Miguelito, ¿cómo estás, hermano? Buenos días. ¡Baila! La gente del comité de mototaxis. ¡Baila! Unificadas Malinga Sambo Grande. ¡Baila! Un fuerte abrazo para ellos.
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0: Saludos para la gente de Santa Ana, para la familia Rama Rufino.
1: Ay, mientras yo,
0: la gente chévere de Santa Ana, mira amigo Cristian. La gente de Santa Ana para la familia Alama Rufino. Chévere, gracias.
1: ¿Y ahora?
0: Nosotros siempre venimos motivados a la radio.
1: ¿Sí?
0: ¿Saben por qué?
1: ¿Qué?
0: Porque cuando uno tiene a Dios en el corazón, hermano, viene contento, viene feliz.
1: Y
0: nosotros nos debemos a ustedes. Somos la mejor radio de la ciudad de Tamborande. Por la diferencia en que hay en programaciones, en los diferentes programas informativos, noticieros.
1: Soy un hombre y no hay...
0: Todos los programas son excelentes.
1: Oh, perdón.
0: Cada uno de nosotros totalmente diferentes. Siempre entregando lo mejor a toda la gente, a todos nuestros miles y miles de oyentes. Que cada día son más, hermano. Agradecidos con ellos. Mi nombre es David Aymar. De repente por ahí no me conoces. Estamos en transmisión en vivo, gente, ¿sí? Un abrazote tremendo para mi consentida.
1: ¡Baila!
0: Para mi reina del hogar.
1: ¡Baila!
0: Para usted, mamita, que ya de repente por ahí está disfrutando de un rico desayuno. Hoy descansa porque los pequeños no van al colegio, ¿no? Hay que disfrutar con la familia. De repente el día de hoy y el día sábado, día de pago, hermano. Claro, disfrutar con la familia es lo más importante. No tiene precio poder compartir con la esposa, con la familia, con los hijos. Es algo muy bonito, así que ya lo sabes. 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
0: 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Chévere, por acá queremos saludar a la gente de transmisión, sí. 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
0: 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Dice por acá, amigo David, Cuesta Fría de Corazón Serrano, perfecto. En un toque la soltamos, hermano, en un toquecito la soltamos. Chévere, claro, hermano, puedes pedir tu canción. Pero obviamente estamos presentando los mejores recuerdos de tu vida. Así que ya lo sabes, los mejores recuerdos de tu vida. Aquellas canciones que en el ayer nos hicieron recordar, suspirar, palpitar el corazón. Los momentos vividos, convividos con la persona de repente por ahí con tu mami. Trae tanto recuerdo. Esta canción, escúchela, hermano, es espectacular, ¿eh? A veces muy tarde nos damos cuenta, hermano, que la persona que hemos tenido con nosotros, por circunstancias de la vida, la hemos perdido. Disfruta esa canción, ya es tarde.

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una canción muy bonita. Queremos saludar a nuestro gran amigo Luchito, la gente chévere, Luis Fernando. Ya viene tu canción, hermano. Un abrazo muy especial para Luis Fernando, la gente chévere de Palomino, siempre escuchando el programa. Saludos también para mi gran amigo Luchito Rufino, la gente de Estructuras y Metálicas L.I.R. Un abrazo, mi gran amigo Luchito Rufino. Hermano, estamos en transmisión en vivo en TikTok, ¿sí? Un abrazo para toda la gente chévere. Tamboyor, tamborando.

Cuando alguien está de cumpleaños en una familia, nos sentimos contentos, nos sentimos felices, ¿verdad? Y para ello tú tienes que elegir una opción, una alternativa que te permita tener la seguridad de que tu evento sea el mejor. 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Quisiera saber. 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

0: Tito con toda la gente también de Villa La Peñita. Pronto estamos en Serén, hermano. Pronto estamos en Serén. Esta canción me la han reclamado. Una canción buenas, hermano. Una canción espectacular para complacer a esta hora de la mañana. Cuando te fuiste, mi amor, tú me dejaste un gran vacío en mi corazón.
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0: ¡Díselo, Aymar! ¿Cómo les gusta a las chicas hacer sufrir? ¿Por qué son así? ¿Por qué?

0: recuerdas esa canción y de repente con esa canción conociste
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0: a la esposa, a la mami de tus hijos. Cuéntame, ¿con qué canción? Si esta canción es tu historia, hermano, Había una cantinera, hermano, te cuento,
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0: que me traía el loquito, hermano.
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0: Por acá, y la gente está viendo la transmisión y quiero saludar por acá, sí, dice, quiero enviar saludos en la greda para el charapito. Complace con el tema, e dice por acá, la única tropical, perfecto, mano. Una canción de la única tropical. Claro, tu canción que me has pedido, hermano, lo tengo. En cualquier momento la soltamos más adelante, chévere. La gente saluda por el charapo. Hola, ñañita, ¿cómo estás, ñañita? Buenos días a todas las ñañitas del norte. Desde acá de Charapo.

vamos tocando pantalla, gente, vamos tocando la pantalla. La gente de Palomino, buenos días. ¡Baila! ¿Cómo está la gente de Malingas? ¡Baila! La gente de Locuto, ¡baila! La gente de La Rita. ¡Baila! Nuestros amigos también del Papayo. ¡Baila! Para la encantadora Romeri. ¡Baila! Un abrazo para la gente del Valle de los Incas. ¡Baila! La gente de Sinchirroca. ¡Baila! Mi gente de Manco Inca. ¡Baila! La gente de Pedregal Chico. ¡Baila! Un abrazo a la gente de Cruceta. ¡Baila! La gente de La Loma. ¿Cómo está la gente de La Loma? Buenos días. ¡Baila! Good morning, good morning. ¡Baila!

corazón se me acelera, hermano. ¿La soltamos? ¡Claro, mano! Yo te conocí en una noche de luna. En una noche cuando tus ojos brillaban como las estrellas de los cielos. Y ahí te conocí, mi amor. Dime, cuéntame, ¿es tu historia?

Una canción hermosa, el poder musical del todo el Perú, Aguamarina. Un abrazo muy especial para todos nuestros oyentes que están en sintonía de la radio. La número uno, tu radio favorita. Atención, el día de hoy una gran amiga está de cumpleaños. Y la vamos a saludar, hermano, la vamos a saludar. Chévere, perfecto. Aguamarina. A ver, gente, a ver, producción, póngame el fondito, por favor, póngame el fondo.

día de hoy quiero enviar un saludo muy grande y muy especial para una gran amiga, para una gran persona, un ser humano extraordinario que el día de hoy está de cumpleaños. Que se abran las puertas de los cielos y llueva dicha, amor, prosperidad hoy, mañana y siempre y todos los días de su preciosa vida. Que mi Padre Celestial le dé sabiduría.

siempre con la bendición de Dios. ¡Baila! Vamos, Mili Viera. Cumpleaños feliz. Felicidades, Mili Viera. ¡Baila! Que Dios te bendiga. Hoy en el día de tu cumpleaños, es el regalo más grande que un ser humano puede recibir. Es la vida. Nunca lo olvides. Feliz cumpleaños, Mili Viera. Saludos, mi gran amiga. Desde cabina de la más importante, Radio La Mejor 91.7, me gusta más. David, hay martes.

0: Así es la vida, así es la vida. Por aquí ya tengo el bloque de saludos. Tengo el bloque de saludos, gente. Atención, 9478-72929. 9478-72929. Para que me empieces a reclamar tu canción favorita. Para que empieces a compartir conmigo. Atención, gente chévere. Un abrazo muy especial. Atención, quiero saludar también a nuestros amigos. Sí, a nuestros amigos. Por acá tengo un saludito muy especial para la gente chévere que está en sintonía en la radio. Saludo para mi gran amiga Fabiolita también. Y dice por acá para Carlos, para Anthony, para Freddy.
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0: Saludo para Araceli. ¿Cómo estás, Araceli? Buenos días.
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0: Para la gente chévere que está en sintonía del programa.
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0: Atención, quiero enviar un saludo para la gente chévere que está disfrutando del programa. 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
0: 99-57-58-661.
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0: 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Canción hermosa.

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1: Maravilloso día el día de hoy. ¿Cómo están, amigos? 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
4: 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Y es por eso que nos encontramos especialista en el uso de esta máquina tan moderna para que nos explique en qué consiste este chequeo. Primero quiero darle una cordial bienvenida a nombre de todos los oyentes de esta prestigiosa emisora.
5: De igual manera también saludar a todos los oyentes de esta prestigiosa emisora y decirles que esta máquina es bastante acertada en sus diagnósticos y sobre todo para prevenir y poder tratar enfermedades que la padecen por mucho tiempo y poder darles un reporte de sus dolencias y malestares, ya que no es necesario estar enfermo para realizarnos un chequeo.
4: Hoy en día hay muchas personas con diferentes enfermedades agudas y crónicas. Sabemos que hay personas con ardor en la boca del estómago, vinagreras, acidez, estreñimiento, artrosis, osteoporosis, colesterol, triglicéridos, dolor de cabeza, diabetes, migraña, próstata inflamada, ovarios, y en la realidad hay casos que se agravan porque se descuidan. Y bueno, a veces las personas dicen, de algo me moriré.
5: Sí, en realidad todas estas enfermedades se complican por el descuido. Exageran mucho en comida chatarra, ají, condimentos, gaseosas, y no hacen más que otra cosa que empeorar su salud. Toda enfermedad que se detecta a tiempo se puede tratar y no se vuelva crónica esta enfermedad. 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Tenemos quizás a nuestros padres de avanzada edad. Es que cuando una persona llega a los 40, a los 50, a los 60, ahí se manifiestan todas las dolencias y descuidos.
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5: Lo que las personas van a hacer es sostener con las dos manos el sensor magnético, que es el que se encarga de descifrar cómo se encuentra su organismo, más dos ventosas que le vamos a colocar en los brazos, y la máquina le va a dar el resultado de 35 informes del chequeo de su anatomía interna, y a la vez cuál será su tratamiento que necesita este paciente.
4: ¿Para el chequeo de las personas tienen que venir en ayunas?
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5: 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Hay personas con dolores de cabeza, otros con dolencia en las articulaciones, otros con dolencias en la boca del estómago, otros en la próstata, y bueno, y en sí un sinnúmero de pacientes que van a venir. 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
8: 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Como por ejemplo, hay medicina para curar las enfermedades que afectan al aparato digestivo, comenzando desde el hígado, la vesícula, el páncreas, el bazo, el estómago, el intestino delgado, el intestino grueso y muchas enfermedades que vienen afectando estos órganos. ¿Cuántas personas sufren de halitosis crónica? ¿Tienen el mal olor en la zona de la boca? ¿Amanecen con la boca amarga, saliva espesa, la lengua sarrosa, vinagreras, gases, acidez? ¿Comen alguna fritura o alguna comida pesada y de inmediato inmediato comienzan a sufrir de dolores estomacales, sienten ardor al estómago. Es muy peligroso el ardor al estómago, ya que es un principio de gastritis. Hay personas que no le hacen caso a este ardor estomacal, simplemente toman agua fría y se les pasa, pero poco a poco se les viene haciendo más crónico y pueden sufrir de gastritis aguda. Cuando la gastritis es aguda, comienzan pues a molestar la boca del estómago de tiempo en tiempo, pero cuando se hace crónica, comienza a arder y doler y a ocasionar vinagreras y gases en la zona del estómago. Es allí cuando la gastritis está avanzando con peligro de úlcera gástrica. Cuando existe ya una úlcera gástrica, comienzas pues a adelgazar y puede llegar un momento que puede reventar una úlcera en el estómago y se desata la úlcera crónica, que es una herida en el estómago, estando a un paso de sufrir cáncer al estómago. Es importante que te cuides de esta enfermedad muy común hoy en día. ¿Cómo se origina esta enfermedad? Por culpa de nosotros mismos. Aquella persona que no come a sus horas, mastica malas comidas, come apurado, alterado, renegando o hace malas combinaciones en su alimentación, está condenado a sufrir de esta enfermedad, como también esa persona que a veces come una fritura, un pollo a la brasa y luego una gaseosa helada, o consume licor y al día siguiente comete el gran error de seguir bebiendo e inclusive ingiere comidas picantes como el famoso ceviche. Es muy importante que consultes con tu médico de confianza para que él pueda enseñarte cómo alimentarte. Nosotros a través de este microprograma queremos advertirte que evites de comer todas esas comidas o comidas chatarras que hoy en día perjudican tu estómago y el hígado. Hay personas que ya están mal del hígado, pues no pueden comer normalmente. Hay personas que hasta las han operado, ya no tienen vesícula. ¿Por qué? Porque tuvieron un cálculo, arenillas o barro biliar. Es importante que si a ti te han diagnosticado cálculos a la vesícula o barro biliar, de inmediato lo cures, definitivamente con la medicina vegetal cubana, porque la medicina vegetal cubana cura y evita también operaciones, cura definitivamente esa enfermedad, tales como infección al hígado, inflamación, hepatitis, ictericia, inflamación de la vesícula, gastritis aguda, gastritis crónica, cáncer al estómago. Hay medicina cubana para eso y también para todas las enfermedades que aquejan al cuerpo humano. Hay medicina cubana. Es tu oportunidad. Hay otra enfermedad muy común que se está apoderando del aparato digestivo, que es el estreñimiento crónico. Personas que ya tienen hemorroides sufren de estreñimiento crónico y están en peligro de sufrir cáncer al colon. Personas que sufren de disentería crónica, cada vez que comen algo pesado ya se les afloja el estómago y están condenados prácticamente a sufrir de cáncer al intestino grueso. ¿Cuántas enfermedades hoy en día la gente no le hace caso? ¿Las controla con remedios caseros o simplemente toma algo para calmar y no para curar? Y de esa manera llega el momento de la mala noticia del cáncer al estómago, cáncer al intestino, cáncer al hígado, y de esa manera luego lo están lamentando. Es muy penoso ver personas operadas de esos órganos. Hay muchos casos de personas que viven con un estómago artificial y solamente viven de sueros. Ya no pueden comer nada, cuídese mucho, porque el cáncer al estómago ocasiona la muerte. El cáncer al colon también. Toda enfermedad que uno no la cura a tiempo, tarde o temprano, puede ocasionar la muerte. Qué triste es morir antes de tiempo y qué lindo es llegar a nuestra vejez, pero con salud. Es importante que ustedes se cuiden, queridos amigos. La medicina vegetal cubana cura, no calma. La medicina cubana no solamente sirve para prevenir, sino para sanar. Sirve para curar definitivamente. 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

buenos días a quienes recién se están conectando. 9 de la mañana, 34 minutos. Listo para presentar. Sábado gigante. En tu radio favorita. La más importante. La mejor 91.7, me gusta más. Atención, nuestro WhatsApp. 947872929. 947872929. Mis amigos que el día de hoy están celebrando algo importante, un abrazo muy especial para ustedes. Ya estamos en la radio. 947872929, nuestro número de WhatsApp. Para que comiences a reclamar tu canción favorita y la pases súper chévere. ¡Vamos, gente, con todo!

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Un fuerte abrazo a la gente de Cruz Verde Malingas. Un abrazo chévere a la gente.

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11: Amigos y amigas de Tambo Grande, me es muy grato saludarles en el amor de Dios. La salud es lo primordial. No descuidemos nuestra salud. La prevención es nuestro mejor aliado para evitar una enfermedad complicada e incluso la muerte. Podrás ahorrar dinero. 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Muchos se descuidan. 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Otros terminan con cáncer al colon. Es por descuido. No le toman importancia a una alimentación sana, a tomar 2 o 3 litros de agua todos los días, no desintoxican su colon. El colon, cuando está intoxicado, hay mal aliento, lengua blanquecina, dolores estomacales, problemas de la piel y mucho más. Es que hasta un 90% de las enfermedades se debe a un colon intoxicado. Escuchen, amigos, no solamente las personas que sufren de estreñimiento deben limpiar su colon, sino todos los que quieren tener una buena salud. 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Cuando usted se siente cansado y comienza a tomar vitaminas o energizantes, usted está en un camino equivocado, porque su colon está sucio o intoxicado. Puede tener parásitos. De 10 personas, 8 tienen parásitos. Es recomendable primero desintoxicar su colon, porque el arte de curar es el arte de limpiar. En la limpieza refleja la buena salud. Amigos, ¿por qué debemos limpiar el colon? Porque hoy en día poco se come fibra, se está consumiendo mucha comida chatarra, se come poca verdura, poca fruta, se toma poca agua, se consume muchas bebidas de colorante artificial, se toma mucho alcohol, se fuma cigarro, se satura nuestro colon, se va enfermando nuestros órganos. Hay personas que comen muy de noche. Esto es un veneno para nuestro organismo. Señores, cuiden su salud, que es lo más valioso que Dios nos regala. Junto con esta vida muy hermosa, es un regalo de Dios. 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Hay que ir al baño todos los días. La acumulación de materia fecal en el intestino puede desarrollar un estado de putrefacción intestinal y estas bacterias llegan a intoxicar otros órganos y puede desarrollarse un cáncer. 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

amor inmenso. Sé que en este momento hay miles y miles de oyentes que nos están escuchando. Obviamente en diferentes partes del país. Los están viendo también porque ahora la tecnología del internet te hace tener mejores amigos, amistades. Saludo para la encantadora Magdalena Alzamora. Escuchando la radio en esta hermosa mañana, un sol radiante. La gente de La Rita, la gente de Malinga, Guarabón, Salto y Bajo, nuestros amigos de Cruz Verde también, mi cumpita Henry Cortés Palacios, con toda la familia escuchando la radio. Estamos en vivo, estamos en transmisión en TikTok. David Aymar, animador, me puede seguir. No hay problema, chévere. A todos nuestros oyentes que están escuchando el programa, nuestros amigos de Instacel, la mejor tecnología en tus manos, me comentan, me dice Aymar, estoy escuchando la radio, estamos las chicas escuchando el programa, atendiendo con cultura, con educación, como debe ser, hermano, como debe ser. Por acá está la tía Rosa, me dice Aymar, ¿por qué estás alegre? Porque así soy, soy alegre, soy emocionado, mano. Chévere, chévere. Tía Rosa me dice,

0: ¡Cómo está, ñañita! ¡Buenos días! 10 y 19 en todo el Perú. Yo soy David Aymar, el que no te falla.
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0: 9478-72929. 9478-72929. En un toque, en un momento, soltamos saludos, gente chévere.

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Por acá estoy saludando a la gente que está viendo la transmisión en vivo. Un abrazo especial con mucho cariño. Saludo para la gente chévere, para Guido Rufino Nima. Está, ahora dice por acá, en la encantada Chulucanas. Estamos ahorita, me dice por acá mi cumpita. El leñatero por la encantada Chulucanas. Chulucana, la tierra de la cerámica. Público hermoso, tierra encantadora de hombres y mujeres trabajadores. Un fuerte abrazo, fuerte y sincero. A mi gran amigo Guido Rufino, Carlito Rufino. Chévere, gente. Saludos para mi gran amiga Lumila, la gente de La Loma. Sintonía de la radio. El día de hoy vamos a hablarles un poquito de deporte. Claro, un poquito de bloque. De la pasión como es el fútbol. Amantes de esta disciplina tan hermosa como es el fútbol.

Mario Perú se paraliza, hermano, ¿ah? Todos los hinchas de Alianza Lima obviamente esperan tener un resultado positivo que le permita coronarse campeones del torneo Apertura de la

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Saludos para la gente de Cruz Verde, para Liliana Cruz Elías. La gente de Cruz Edea para Lili Cruz Elías. ¿Cómo estamos, gente? ¿Cómo estamos? Tiki tiki pantalla, vamos tocando pantalla, ¿sí? Chévere, esta canción. Me dice David, ponte, hermano, una de la vieja escuela. Claro, lo tengo, la tenemos, mano. Déjame entrar a tu vida y a tu corazón.

10:47 en todo el Perú. Vamos con el bloque. Saludos, dice, saludos, buenos días, envía saludos para la gente de la Greda Antigua, para María, dice por acá, amiguito. Espero que te encuentres bien de salud. Gracias a Dios, está todo tranquilo. Que me pases un saludo en la Greda Antigua para María Anima de parte de una amiga. Me podrás complacer con la canción Tú de Noelia. Ya hemos soltado tu canción, Mari. María Anima, un fuerte abrazo. Mil gracias por estar en sintonía de la radio.

0: Por acá tengo otro saludo, dice, un saludo para Jesús Gael Palacio Maza, que este primero de junio está cumpliendo 6 añitos. El saludo va de parte de su hermanita, Emily Yasmín Palacio Maza, que lo quiere muchísimo. Reiteramos el saludo para Jesús Gael Palacio Maza, que este primero de junio está cumpliendo 6 añitos. El saludo va de parte de su hermanita Emily Yamín Palacio Maza, que la quiere bastante con todo el corazón. Saludos, gente.
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0: Un saludo por acá para la agenda CP8 Malinga. ¿Cómo está la agenda CP8 Malingas?
1: ¡Baila!
0: Buenos días, la agenda CP8. Tengo un saludo especial por acá, dice, para Fátima Yasmín Aguilar

Hace 15 años nació una linda, hermosa, robusta bebé. Sus padres emocionados alzaron las manos hacia el cielo y dieron gracias a Dios por tan bello regalo. Juntos ellos decidieron ponerle ese precioso nombre de Fátima Yalmín Aguilar Jara, cumpliendo 15 años y será amenizado por los muchachos de Sonido Oro Verde.

0: Castillo. Corporación Jonathan Castillo. Sonido Oro del Mar. CP8 Malingas, prepárate, 20 de junio. Un abrazo inmenso. Entra gente de Sonido Oro del Mar, ¿eh? Así que prepárate, prepárate, CP8 Malingas.
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0: El 15 años de Fátima Yasmín Aguilar Jara.

Por acá tengo otro saludo, dice, envía saludos para mi princesa, Aurita Bereche Alvarado. Aurorita Bereche Alvarado, que el día de mañana está de cumpleaños, mañana domingo, de parte de sus hermanitas Yanela y la pequeña Ashley. Esto es en Locuto. Reiteramos el saludo, saludos para la mi princesita Aurorita Bereche Alvarado. El día de mañana está cumpliendo 2 añitos de parte.

0: maravilloso día el día de hoy. ¿Cómo están, amigos? 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Robert Sosa, siempre muy contentos para anunciarles las bondades de la medicina natural. Y hoy es un día maravilloso para poder decirte de que el problema que estás teniendo, hay solución. 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Nosotros, cuando nos enfermamos, lamentablemente, nuestro cuerpo se degenera. 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Cuando llega la enfermedad, cuando usted ha dejado mucho tiempo que los síntomas avancen, lamentablemente, cuando ya se enraiza la enfermedad, perdemos la capacidad de regenerarnos. Pero hay una esperanza hoy en estos tiempos. 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Y eso es lo que perdemos cuando enfermamos. No se regeneran los tejidos, por eso cada día estás más débil. Por eso no hay fuerzas, por eso se inflaman las articulaciones, los ligamentos, los tendones, porque no hay regeneración. Eso es lo que pasa en nuestro cuerpo. Cuando no te regeneras, cuando no desintoxicas tu organismo, perdemos la capacidad de regenerar nuestro cuerpo. Las cápsulas de células madres te van a ayudar definitivamente a decirle adiós a esos dolores articulares, a esos dolores a la rodilla, ese dolor que estás teniendo en la columna, en la cintura, ese dolor que tienes en las manos, en los deditos, ese problema del Parkinson. A usted, amigo, los amigos que tienen problema del Parkinson, definitivamente es una inflamación del cerebro, es la inflamación de la masa encefálica. Por eso tienes que regenerarte. 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
2: Noticia importante. 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
3: De igual manera también saludar a todos los oyentes de esta prestigiosa emisora y decirles que esta máquina es bastante acertada en sus diagnósticos y sobre todo para prevenir y poder tratar enfermedades que la padecen por mucho tiempo y poder darles un reporte de sus dolencias y malestares, ya que no es necesario estar enfermo para realizarnos un chequeo.
2: Hoy en día hay muchas personas con diferentes enfermedades agudas y crónicas. Sabemos que hay personas con ardor en la boca del estómago, vinagreras, acidez, estreñimiento, artrosis, osteoporosis, colesterol, triglicéridos, dolor de cabeza, diabetes, migraña, próstata inflamada, ovarios, y en la realidad hay casos que se agravan porque se descuidan. Y bueno, a veces las personas dicen, de algo me moriré.
3: Sí, en realidad todas estas enfermedades se complican por el descuido. Exageran mucho en comida chatarra, ají, condimentos, gaseosas, y no hacen más que otra cosa que empeorar su salud. Toda enfermedad que se detecta a tiempo se puede tratar y no se vuelve crónica esta enfermedad. Es muy triste tener un familiar enfermo. Tenemos quizás a nuestros padres de avanzada edad. Es que cuando una persona llega a los 40, a los 50, a los 60, ahí se manifiestan todas las dolencias y descuidos.
2: Las personas quieren saber cómo se realizará el chequeo.
3: Lo que las personas van a hacer es sostener con las dos manos el sensor magnético, que es el que se encarga de descifrar cómo se encuentra su organismo, más dos ventosas que le vamos a colocar en los brazos, y la máquina le va a dar el resultado de 35 informes del chequeo de su anatomía interna y a la vez cuál será su tratamiento que necesita este paciente.
2: ¿Para el chequeo de las personas tienen que venir en ayunas?
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3: 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Hay personas con dolores de cabeza, otros con dolencias en las articulaciones, otros con dolencias en la boca del estómago, otros en la próstata, y bueno, y en sí un sinnúmero de pacientes que van a venir. 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
5: 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En Cuba existen los mejores naturistas del mundo que utilizan el extracto de la planta cruda. 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
7: 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Esta gran campaña de salud integral con medicina vegetal cubana se está llevando a cabo a nivel nacional, ya que se ha comprobado que hoy en día muchas personas descuidan tanto su salud y esperan estar totalmente enfermos para recién acudir a su médico de confianza. Da pena ver varones y mujeres de 30, 40 años sufriendo de terribles enfermedades, quizás tan complicadas que llegan a tal extremo de operarse o de internarse en un hospital acortando su vida lentamente, simplemente por el descuido. Es muy lamentable ver el descuido extremo en su salud. Recuerden que la medicina cubana es la mejor que hay en el mundo para curar definitivamente esas terribles enfermedades. Los galenos en Cuba nos llevan más de 100 años de adelanto en su medicina, ya que ellos están totalmente capacitados y estudian minuciosamente sus productos vegetales de tal manera que han llegado a elaborar medicina para diversas enfermedades que hoy en día en la medicina convencional ya no le encuentran una cura. Es sorprendente ver la eficacia de la medicina cubana que se está comprobando en hospitales y clínicas de Europa y Estados Unidos. 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Por eso, el conocido Diego Armando Maradona, cuando estuvo enfermo por su adicción a las drogas, se hizo su tratamiento de rehabilitación en Cuba. Y eso todos lo sabemos. Los cubanos desde muy niños tienen inclinación por la medicina. Por eso sus padres los alimentan bien, los tonifican para que en el futuro sean buenos profesionales. Acá en el 90% de niños sufren de anemia, desnutrición. ¿De qué sirve que tu hijo esté bien vestido, tenga el mejor uniforme, la mejor mejor mochila, los mejores útiles si su cerebro está completamente débil. Por eso que en medicina cubana ha llegado por primera vez a este país el mejor tónico reconstituyente de las neuronas cerebrales, el tónico que se usa en niños, jóvenes y adultos, en ese niño que no aprende bien en sus clases, que se olvida las cosas, que está todo nervioso o se duerme en el colegio. Este gran tónico va a poner punto final a ese problema en su niño y es un producto 100% vegetal y su nombre anótelo bien para que usted pueda adquirirlo. 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Este gran producto cumple muchos funcionamientos. En el joven va a fortalecer completamente sus neuronas cerebrales y todos sus sentidos, incluyendo la vista, la audición, el olfato, fortalece completamente la memoria, fortaleciendo también el sistema nervioso central, evitando que ese joven por exceso de estudio o de trabajo mental pueda sufrir de un derrame cerebral o de una parálisis facial. En los adultos, ¿cuántas son las personas que a los 40 años o 50 ya no ven? Ellos piensan que acudiendo a un oculista o comprándose lentes se van a curar de la ceguera, pero no es así. Cuando tú acudes a un oculista, estás condenado a estar comprando lentes de mayor medida, cada 3 o 6 meses o cada un año, hasta que llegue el momento que vas a utilizar lentes tan gruesos que cuando te los saques ya no vas a ver nada y te quedarás totalmente ciego. Cuando una persona no ve bien, no quiere decir que los lentes te van a curar. El problema es internamente en el cerebro, ya que el cerebro hace trabajar bien la vista a través del nervio óptico. Lo que hace el complejo reconstituyente cubano simplemente va a fortalecer el nervio óptico y vas a ir recuperando tu visión lentamente sin usar colirios o lentes. Este gran tónico fortalece la audición. ¿Cuántas personas se están quedando sordas y lo que usan son aparatos externos para mejorar la audición sin darse cuenta que están perjudicando el nervio auditivo? Fortalezca el cerebro con este gran tónico y al fortalecer el cerebro estarás fortaleciendo la vista, la audición, el olfato, el gusto, porque hay personas que ya no sienten ni los olores ni el sabor de las comidas, se olvidan de las cosas, sienten mareos, sienten debilidad cerebral, están propensos a sufrir de parálisis, están en peligros que en cualquier momento se queden paralíticos. Es una pena ver personas que no se preocupan de la computadora más completa que Dios nos ha dado. El cerebro es muy delicado y hay que saber cuidarlo. ¿Cómo se cuida el cerebro? Fortaleciéndolo, alimentándolo bien. El cerebro nunca descansa, hasta cuando duerme se está trabajando. Por eso es bueno tonificarlo y mucha atención que en medicina vegetal cubana hay una muy buena solución. 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La medicina cubana está tan avanzada que ahora emplean las semillas de las raíces, los frutos, los germinados. Imagínense ustedes esa medicina cubana de lo que en medicina tradicional que se emplea en cualquier lugar de Latinoamérica, del consumo de hierbas, de lo que esa medicina te puede mejorar en 6 meses, un año. La medicina cubana lo hace en menos de 15 días. 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

porque todo en esta vida tiene su final. Hemos terminado nuestra edición Sábado Gigante. Agradecer a todos y cada uno de ustedes, la gente que estuvo chequeando la transmisión en vivo en TikTok, las personas que estuvieron interactuando con nosotros a través de nuestro WhatsApp. Nos tenemos que ir, gente. Tu amigo de siempre y de toda la vida, David Aymar, te dice mil gracias por la sintonía. Quiero enviar un saludo para mi gran amigo Dilfredo García, la gente de La Ritmo, un abrazo especial. La gente de Locuto también. Y a todos nuestros amigos seguidores de las redes sociales. ¡Nos vamos, gente! Que Dios me los cuide, que Dios me los bendiga. Nos volvemos a reencontrar el próximo sábado a las 7 de la mañana, si Dios lo permite. Y gracias, te dice David Aymar, el chamaquito de la radio. Permiso, nos vamos.

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2: Hola mis amigos, ¿cómo están? ¿Cómo están, amable audiencia de esta prestigiosa emisora radial? Reciba los cordiales saludos a nombre de Inca Natur y el biólogo Víctor Burgos. Amiguitos, es un placer, es un honor ingresar con esta última secuencia de la semana, hoy día sábado. Ya estamos, amables oyentes, en todos los hogares de este hermoso distrito de Tambo Grande. Y bueno, en sus anexos, sus caseríos, y hasta donde llega estas potentes ondas radiales, amigos. Porque este programa, día a día, contribuye con un granito de arena lo que es la salud. Y la salud es tan importante, amables oyentes, porque es triste y penoso ver cientos y miles de personas de repente, amigos, haciendo una cola en una clínica, un hospital, sí, en un centro de alternativas por una enfermedad. Recordemos que la felicidad de los seres humanos, de las personas, no está en el dinero, está en la salud, en su bienestar de cada persona. Recordemos que la salud es el mejor tesoro que Dios nos encomendó, que debemos de cuidarla, pero nosotros no la cuidamos. Lo que nosotros cuidamos, vanidades. Sí, amables oyentes, estando sano, estando bien, me importa comiendo la comidita más humilde, pero somos felices, amigos. Sí, amables oyentes, porque es triste y penoso tener plata, tener bienes, casas, carros, pero postraditos en una cama, inválidos, porque no nos gustó cuidar la salud. Sí, amables oyentes, y esta es la enfermedad más letal en los seres humanos, que nos deja tulliditos, sí, nos deja inválidos, tal vez en una silla de ruedas, inmóviles. Las enfermedades óseas, las enfermedades de los huesos, ¿sí? Hoy en día las enfermedades de artritis, de artrosis, del reumatismo, de la osteoporosis, son enfermedades muy comunes en los seres humanos. Pero ¿qué hacemos nosotros cuando tenemos estos problemas? Nosotros muchas de las veces no lo ponemos mucha importancia cuando te duele una rodilla, cuando te duele un hombro, cuando empieza a endormecerte tus manos, cuando te levantas por la mañana, empiezas a caminar, tienes dolor en tus tobillitos, en tus pies. No lo pones importancia, mi amigo. No te importa, no te interesa. ¿Sabes lo que dices? Seguramente este dolor, esta enfermedad ya me va a pasar. Mañana pasado me pasa. Y no, cada día peor. Sí, amable oyente, y cuando el dolor es más fuerte, ¿sabes lo que haces? Te automedicas, te vas y tomas cualquier pastilla, sí, lo que te venden en una botica, en una farmacia. Claro, por supuesto, te calma el dolor ese día. De repente, una semana, un mes estás bien, y luego te regresa el dolor, amigo, porque no es un tratamiento. Recordemos que el sistema óseo, los huesos, no solamente duelen por falta de calcio. Los huesos no solamente duelen por falta realmente de colágeno. No, no, amigos. Usted puede tener enfermedad ósea porque está enfermo a sus riñones, porque sus riñones están filtrando ácido úrico. Ese ácido úrico está deteriorando, inflamando tus rodillas, tus gonces, tu columna. y de eso sientes dolor. Y mucho cuidado, amables oyentes, la complicación de los riñones con los huesos produce las enfermedades de gota, la deformación de nuestro sistema óseo, se empieza a torcer los dedos, los tobitos se empiezan a hinchar, a deformar las rodillas de igual manera. Amigos, por eso hay que tener en cuenta y analizar de dónde provienen estas enfermedades óseas, estas enfermedades de los huesos. Los huesos no solamente duelen, amables oyentes, por ácido úrico. Usted puede ser prediabético, puede ser diabético. Recuerda que una sangre que está con glucosa alta o que siempre se eleva su glucosa, esos huesos se van a inflamar, esos tendones se van a inflamar. De eso duele también, amigos, la columna, duele los hombros, duele nuestro cuerpo. De eso no podemos, especialmente, amigos, hacer las cosas porque sentimos dolor. Sí, amables oyentes, para eso hay que tratar la glucosa, hay que bajar la glucosa para que sus huesos calmen. Igual el ácido úrico, tenemos que tratar el ácido úrico para que sus huesitos se regeneren. Y mucho cuidado. Hay muchas personas que ya tienen estos problemas. Y también puede nuestro sistema óseo también puede enfermarse cuando tenemos exceso de colesterol y triglicéridos. Por una sangre muy espesa, con grasa, con harinas, eso no alimenta el sistema óseo, lo inflama. De eso también tenemos dolores, pero nosotros no lo tratamos. A nosotros, ¿qué cosa es lo que hacemos nosotros? Como escuchamos una propaganda, nos vamos y compramos colágeno. ¿Cuántos de ustedes ya van tomando 4 o 5 potes de colágeno y nunca te has curado? Cada día te vas empeorando. Cada día te duele la cabeza porque el colágeno te puede subir el colesterol, puede subir la glucosa, puede aumentar el ácido úrico. Muchas personas han empeorado. Por eso, amables oyentes, hay que hacer un diagnóstico. Hay que analizarte, como muchas personas vienen, como esta señora que nos visitó hace 2 meses de Malingas. Esta señora vino, señores, especialmente con sus rodillitas bien hinchaditas, ¿sí? Con un fuerte dolor que no podía ni caminar, sus manitos que se estaban torciendo. Me dice, amigo Víctor, yo siempre he escuchado su programa, siempre quería venir. Yo vengo sufriendo 2 años. Ya me han tratado en un hospital, en una clínica en Piura. He gastado más de 25 mil soles y sigo igual. Ya no puedo recuperarme. Me han dicho que tengo una enfermedad crónica en los huesos y que realmente tengo que vivir así, solamente tomar medicamentos especialmente para el dolor. Esta señora vino bien hinchadita su cara, que debe estarme escuchando este programa. Me dice, señor, me he ido por allá, por acá, gastado bastante dinero, pero no he podido encontrar mi recuperación. Y es cierto, esta señora vino con sus 2 hijos. Aquí especialmente lo analizamos en nuestro centro de alternativas Inca Natur. Contamos con un equipo. Lo hicimos que introduzca sus pies especialmente a través de este equipo. Ahí empezó su análisis. Y ahí especialmente nos arrojó su enfermedad. Esta señora tenía ácido úrico, estaba en 8 su ácido úrico, que se iba a recuperar, cada día peor, se empeoraba. Su colesterol tenía 260, su glucosa estaba en 115, era prediabética. Sus triglicéridos, amigos, eran más de 200, ¿sí? Y realmente a esta señora le hice una pregunta. Le digo, madre, ¿te han hecho ácido úrico? No. ¿Te han hecho de prediabetes? No, de colesterol tampoco. Entonces, ¿cómo ha llevado un tratamiento? No, me dijeron que tenía artrosis crónica. Me filtraban en mis rodillas, en mi columna. Y bueno, me calmaba el dolor 6 meses y luego me regresaba. En cada filtración me gastaba 4.000, 5.000. Porque me filtraban la columna, la rodilla, los hombros. En cada sesión que iba, cada 6 meses. Pero de ahí me regresaba el dolor con más fuerza. Después me he puesto a tomar colágeno. Y nada. Lo que me he estado tomando son pastillitas, especialmente que es diclofenaco. Me han estado inyectando diclofenaco con dexametasona. Eso especialmente me calmaba el dolor. Y bueno, esta señora se sometió a su tratamiento, señores. El primer mes, porque llevó un tratamiento para un mes, sus hijos me dijeron: señor Víctor, yo quiero llevarle de una vez para un mes. Al mes regresamos, porque damos tratamientos para 15, 16 días. Y esta señora llevó su tratamiento para controlar ese ácido úrico, para curar esa prediabetes, ese colesterol, los triglicéridos. No le dimos calcio. Al mes ha venido esta señora, ya no estaba hinchada, le bajó la hinchazón, el ardor de los pies también le bajó, lo sometimos a sus exámenes, ¿sí? Y esta señora se fue y se hizo exámenes en sangre. Y por supuesto, lo bajamos a 5 ese ácido úrico. Lo bajamos a 5, señores. Su colesterol lo bajamos a 210. Su glucosa lo bajamos a 100. Sus triglicéridos a 170. Todo bajó y esta señora fue mejorando. Fue mejorando. Se llevó otro tratamiento para un mes más. ¿Sí? Y a los dos, después de 2 meses, lo he vuelto a ver yo a esta señora hace poco. Yo mismo lo he atendido. De verdad que yo lo desconocí a esta señora. Cuando llegó la primera vez, llegó hinchada. No podía caminar. Asentaba sus pies abajo, sentía dolor, lloraba. Y realmente, cuando llegó caminando con sus hijos con pie firme, yo lo desconocí. Me dice: amigo biólogo, aquí me estoy tratando. Usted me atendió la primera vez, de ahí me ha atendido la bióloga Karen. Cuando he venido, realmente usted le llamaron por teléfono y todo había mejorado. Ahorita me he hecho mis análisis de sangre. Mi ácido úrico está en 2.5. Magnífico, señores, lo que es prácticamente. Su colesterol especialmente estaba en 170, su triglicérido 145, ¿sí? Su glucosa estaba en 82, porque lo manejamos una dieta estricta, su tratamiento. Y la señora, claro, los deditos han quedado deteriorados, un poco las rodillas también, pero ya no siente dolor. Ya no siente ese dolor, la señora debe estarme escuchando este programa, porque hay muchas personas que nos visitan con estos problemas del sistema óseo. Y ellos recomiendan a muchas personas. Esta señora, llorando, me dijo: señor, de verdad que yo he estado malgastando mi plata por allá, por acá, y no venir aquí. Y yo le hice una pregunta: señor, ¿y los productos son caros? No, me dijo, señor. ¿Qué caros van a ser? Yo he ido a comprar, por ahí hay veces cosas, productos naturales, me vendían a 30 soles, 40 soles, 50 soles, lo tomaba y no me hacía nada, lo tomaba por las puras y no me hacía nada. Entonces, hay veces lo barato sale costando caro, por eso para invertir en la salud no hay que ser duros, amigos, hay que invertir en nuestra salud, porque la salud vale mucho. Nuestra salud vale muchísimo, señores. Haga lo que ha hecho esta señora. Nosotros le invitamos, porque esta señora ya lo está recomendando a muchas personas de Malingas. Ha tenido su familia en Chiclayo, lo ha recomendado también a sus familiares de Chiclayo. Desde Chiclayo, señores, han venido aquí a Tambo Grande, ahí en Canatur, porque aquí vienes a lo seguro, señor. 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

0: 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Amiguitos, nos vamos. Será Dios mediante hasta el día lunes. Que Dios me los bendiga. Permiso.
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Son las 12 de la tarde, 34 minutos. 12 de la tarde, 34 minutos. ¿Qué tal, amigos de la sintonía? Muy buenas y cordialísimas tardes. Ya estamos en esta oportunidad. Andamos ya en un fin de semana más. Y mil disculpas en este día de programación que no hemos podido estar con ustedes. Motivo que hemos tenido pequeño inconveniente con nuestra salud y estamos ya recuperaditos por ahí, casi a un 80%, ¿eh? Estamos recuperándonos, gracias a Dios. Ya estamos aquí nuevamente, agradecido de Dios, el Todopoderoso que nos sigue regalando la vida, la salud y poder estar con todos y cada uno de ustedes, amigos, miles y miles de radio oyentes que nos escuchan a lo largo y ancho de nuestro querido inmenso Valle de San Lorenzo. Un saludo cordial a toda la gente que nos escucha también en las diferentes tiendas comerciales, en las diferentes bodeguitas, en las diferentes estaciones de grifo también. Un saludazo grandote para ustedes. Soy Leo Mix para acompañarte rumbo hasta las 4 de la tarde el día de hoy con la mejor programación super variada. Línea habilitada 918-674-431 habilitado. Con nuestra cuenta de Facebook nos encuentras como Leo Mix Niman Bereche. Bienvenidos a la ola. Y en cabina.

Son las 12:40 minutos, 12:40. Bonita programación, bonito fin de semana, hoy sábado 23 de mayo. Saludos para todos quienes están cumpliendo años, para quienes están cumpliendo una fecha importante, ya expresamos nuestro sincero saludo.

primo que se quedó dormido el último de la fiesta. Y los chibolos querían rayarle el carro. ¡12:41! Saludos para toda la gente maravillosa que está disfrutando de la programación de la radio, ¿eh? Saludos en la greda para Luis Argeni, que el 28 está de cumpleaños. Saludos de parte de su querida esposa Rosalía, Marita Rosalía, ¿eh? Saludos. Ahí está toda la gente que está disfrutando de la programación de la radio, ¿eh? Saludazo, saludazo para toda la gente que disfruta de esta bonita y hermosa programación. Hoy, sábado 23 de mayo. Y a propósito, se va preparando la gente de Santana, porque el día de hoy estaremos por ahí con la fuerza musical de Sonido Turbo Láser. Bonita fiesta de 17 años. Estaremos celebrando esa bonita.

Vamos todos el día de hoy a bailar bien rico con sonido Turbo Láser. Ahí presente en la programación, mira amigo, el DJ El Negro. Así que ya lo sabe, vaya preparándose. A partir de las 8 de la noche tenemos por allá con toda esa gente hermosa de Santana el día de hoy. Y enviarle un saludo para Vipate el Primo, ¿eh? Ahí está Vipate el Primo, a veras. Como siempre. ¿Eh? El último de la fiesta dice que se quedó dormido y los chibolos querían rayarle el carro, dice. ¿Eh? Saludos para ti, mi hermano, toda la gente que está disfrutando la programación de la radio. Llegamos para hacerte alegrar con buena música. Somos la mejor 91.7. Tú lo sabes, ¿eh?

Suena el 12. 12 de la tarde, 50 minutos, 2 y 50. Hermosa tarde. Música totalmente variada. Solo para la gente maravillosa que nos escuchen, Cruce de Vega. Cruce de Vega nos escucha. Saludos para Josecito Nima, el popular Pachacute.

Saludos ahí, compadre, Josecito Nima. Ahí está, Josecito Nima, el popular Pachacute, ¿eh? De toda la gente que está disfrutando la programación de la radio, ¿eh? Saludos. Saludos también para toda mi gente hermosa que nos escucha también en la zona de Guaraguao Salto. Saludos. Toda la gente que nos escucha en San Martín de Malinga, la gente del Carbón, mis amigos en Los Zapatas. ¿Qué será la vida? El popular Bolsa Chequera, mi amigo Santo Rufino. Ah, saludos también para mi pata, el popular Lara también. Ahí en Barrio Los Flores. Ahí nos cuenta que escuchan la radio. La otra semana que estuvimos por esa zona, por ahí visitando. Y la sintonía es inmensa por esos lugares, ¿eh? La gente linda de Los Zapatas. Un saludo muy especial, gracias por la sintonía. 918-674-431 habilitado. Y eres como la chela, eres como la cerveza, que se toma y se bota nada más. Son las 12:52 minutos, 8 minutos, ingresamos a la 1 de la tarde.

Saludos para toda la gente que nos escucha. Saludos para la gente del barrio Los Maicitos, la mancha más pilera que está por ahí. A full volumen, a full volumen. Saludos para su cabecilla ahí, su jefe de la mancha, mira amigo José Nima. Alias el Pachacute. Le envía muchos saludos a su yerno más querido, mira amigo.

Un saludo hice por acá en Angostura para los pequeños de la casa, para Gerson Edmín y Sofía Guadalupe de parte de sus padres, que los quieren muchísimo. Un saludo entonces para toda la gente que nos escucha, toda la gente que sintoniza la radio. Saludos para mi compadre Franco Cornelio Joel. No sé si mi pata se podrá sentar bien o no, ¿ah? ¿Eh? Ahí está la gente que está sintonizando la radio. En esta bonita y hermosa tarde muy especial. Sigan enviando sus saludos. 918-674-431 está habilitado.

Son las 1:09, 1:09. Se prepara la gente de Santana, ya vamos el día de hoy. Es una bonita fiesta de 17 años. Fiesta celeste. Con toda la fuerza musical de sonido Turbo Láser. Llegan todos los muchachitos de sonido Turbo Láser. Llega por ahí su DJ directamente de la cálida tierra de Yapatira. Por ahí llega el yapaterano, mira amigo, el negro llega por ahí, ¿eh? Así que lo saben, bueno, se va preparando toda la gente hermosa de Santana. Ya estaremos el día de hoy. Bonita fiesta de 17 años. Fiesta celeste con la fuerza musical de sonido.

0: Progreso Alto, Progreso Bajo, toda la gente para que se queden cordialmente invitados el día de hoy. Vamos a pasar la bonita, disfrutar toda la música seleccionada el día de hoy por parte de Sonido Turbo Láser. Saludos para todos los muchachos de Sonido Turbo Láser. Saludos para Juancito Rivas, para mi amigo Fran Rivas. Saludos para Joel, Franklin, Raimundo. Ahí está, los más grandes del sonido, con tan solamente 1.95 m, ¿eh? Saludos especial a todos ellos. Gracias por la sintonía. Saludos para el DJ, directamente de Yapatear el día de hoy, el DJ El Negro. Ahí está, saludos. Vamos a conocer con esta canción ahí en Cruce de Vega, para La Mancha, barrio Los Maicitos, La Mancha más pilera. A esta canción como le encanta a Pachacute, ¿eh?
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0: ¿Y qué será la vida de mi gran amigo, el primo? Buena, primo.

Es que me dicen que el padrino de mi compadre Luis Gerardo, el popular, el baby. Ahí está mi pata, Fernando, buena. Lo notaba recontra serio el día sábado. Algo le pasa a mi compa, algo le pasa.

Son las 1 y 19 minutos, 1 y 19. Se va preparando toda la gente de Locuto. Ahí estaremos el día 20 de junio. Casa de Miravio y Cupita Luchito Pulache. Ahí tenemos bonita fiesta matrimonial. Quedan cordialmente invitados todos. Todos vamos a celebrar esa bonita fiesta matrimonial. Ya nos estarán alcanzando los datos por ahí. Ya está confirmadísima nuestra presentación con toda la gente de Locuto una vez más. ¿Qué será la vida de mi pata, el primo? El primo se quedó dormido el último. Y los chiquillos querían rayar.

de padrino Luchito el Baby. Saludos para toda la gente que nos escucha en Malingas. Gracias a toda la gente de Malingas. Un saludo grande para mis amigos en Cruce de Vega, del barrio Los Maicitos. No, para Josecito Lima, el popular Pachacute. Santa Rosa en Urbano, lo escucha Franco Joel. Saludo muy especial a la gente de Angostura, mis amigos en Ocotualdo, toda la gente en Pedregal, Valle de los Incas.

Lucho Ruiz. Buena, Lucho Ruiz. Ahí en Locuto para mi pata, Lucho Ruiz. El hombre que está criando para los costados, ¿ah? ¿Eh? Saludos. Amor. ¿Qué será la vida? Mi pata Eladio Ruiz, también por ahí, Luchito Huertas, Roberto Maza, la gente comercial distribuidora Marita del Rosario.

Son las 1:25 minutos. 1:25. Saludos en el Monteverde para el señor Wilfredo Juárez Maza, que está full descanso. Su esposa María Corina. De parte de sus hijos Ruby, Juárez, Anthony y Franco. De parte de los nietos para Denny, Jonathan. De parte de Giovanni, debe ser, y Aliani, a full con la mejor. Viene la canción, unita más de amor paisano, ¿eh? Ya viene. De los caminantes, ¿eh? Unita más de los caminantes. Ya listo, reiterado, un saludo por acá, dice, en Monteverde, para el señor Wilfredo Juárez Maza. Está a full descanso, su esposa María Corina, de parte de sus hijos Ruby, de parte de Ruby Juárez, Anthony Franco, de parte de los nietos, de su nietecito para Denis Jonathan. Parte de Giovanni y Aliani, a full con la mejor. Y viene la canción reclamada. Ya no sé, para quienes están por ahí, que aún no tienen nuestro móvil personal.

0: Vamos a reiterar nuestro móvil personal, el 918-674-431. Reiteramos, entonces, 918-674-431 en nuestro móvil personal, para que ustedes puedan enviar su saludo, reclamar sus pedidos musicales. De repente el día de hoy una persona importante está de cumpleaños. Es el momento que tú le puedas enviar un saludo y así de paso puedas hacerle llegar ese afecto, ese saludo a través de la radio. Saludos. Saludos para toda la gente de Los Cutos. Se prepara porque ahí estaremos el 20 de junio en Garza y Cumbita, Luchito Pulache. Ahí está. Oye, no sé por qué los luchos criarán para los costados, ¿ah? Para mi pata Lucho Ruiz. Ahí está Luchito Ruiz, un saludo. Ahí locuto, gracias por la sintonía. Saludos a toda la gente hermosa que disfrute la programación de la radio.
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Son las 1:35 minutos, 1:35. Para acá dice, buenas tardes, saludos en Angostura para los pequeños de la casa, para Gerson, Edmín, Sofía Guadalupe, de parte de sus padres, quienes lo quieren muchísimo, ¿eh? Saludos. Reiterado, saludos entonces en el Monteverde para el señor Wilfredo Juárez Maza, full descanso, su esposa María Corina, sus hijos Ruby Juárez y Anthony Franco. De parte de su nieto, Denis Jonathan. De parte de Giovanni, a Ilani, a full con la mejor. Lista de Venezuela, su canción, ya la tenemos en el sistema. Otro saludo, hola, buenas tardes, Leo. Pase saludos en la Greda Antigua. Para mi querido bebé, dice Luna Sofía Anaque Rondoy. El día sábado 30 de mayo está cumpliendo 6 mesecitos de recién nacida de parte de sus padres. Gianmarco Anaque Lima y Lady Marilí Rondoy Maza. Me complace con la canción, hoy quiero olvidarme de ti, armonía. Listo, ya viene la canción, no te preocupes. Estamos seleccionando toda la música.

En Palomino nos escucha. Bueno, mi estimado Audelio, la señora Milagros, a todo volumen escuchando la radio. Gracias, gracias por la sintonía. Por acá otro saludo, y son los saludos en la Rita Barrio El Milagro para la señorita Jenny Lisbeth Márquez Alzamora. El día 21 de junio está cumpliendo 19 añitos. Saludos viene de parte de sus padres. Segundo Márquez Pulachi, Rosa Giovanni Alzamora Juárez. De parte de sus hermanos Anderson Jairo Márquez Alzamora. Estamos a full radio.

Invitación almuerzo bailable. Pro ayuda a la familia Palacios Nima a realizarse el día de mañana. Esto será a partir de las 12 de la tarde, día, lugar, casa de la familia Nima Marchena. Quedan cordialmente invitados entonces a este, a esta pro ayuda. Es un almuerzo bailable donde estará a la venta los platos típicos de la región. Habrá ceviche, habrá cabrito con tamales de choclo verde. Habrá chichita de jora, cerveza bien en la isla. La música por parte de un potente sonido. Quedan cordialmente invitados. Esto será en casa de la familia Nima Marchena. Vamos todos a apoyar en este almuerzo pro ayuda bien social. Quedan cordialmente invitados. Por ahí de repente estaremos un rato. Ahí, si tenemos tiempo, nos vamos un rato.

0: 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Ahí está mi compadre. Ahí está mi compadrito Fabriciano. O mi compadrito Ruperto Juárez, perdón, mi compadrito Ruperto Juárez. Nos acordamos de como que te arrodillas, ¿eh?
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0: Eso, eso, eso. 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Por ahí vamos, para que parche la llanta.

0: más. Hasta las 4 nomás nos quedamos el día de hoy. Y en la noche estamos con toda la gente de Santana.
1: Y hasta las 6 nos quedamos.
0: Con la fuerza musical de sonido Turbo Láser.
1: Mauricio Vázquez Ruiz y sus estampados Mauricio en Lima, Perú.
0: Bonita fiesta, 17 años, allá vamos. Prepárate, Santana. Barrio Santanita.
2: Caminantes.
0: Y mañana nos vamos a la Rita. Mañana nos vamos a la Rita. Nos han invitado por ahí al almuerzo. Por ahí vamos. A ver si nos jalamos a la Roca por ahí, ¿eh?

para toda la gente maravillosa que nos escucha en la Rita. No, para Cielito, Cielito. Cielito lindo, qué lindo Cielito. Ay, ay, ay, saludos. Saludos, no sé, para acá. La gran invitación, almuerzo bailable, prueba ayuda a la familia Palacios Nima a realizarse el día de mañana, sí, a partir de las 12 de la tarde, casa de la familia Nima Marchena. Quedan cordialmente invitados, ahora a la venta los ricos almuerzos, ceviche, clarito bien heladito, chichita de jota, cervecita bien heladita y la música por parte de un potente

ayuda de bien social a la familia Palacios Nina. Entonces regresaré el día de mañana a partir de las 11 de la tarde en casa de la familia Nima Marchena. Habrá a la venta los ricos almuerzos. Habrá chichita de jora, clarito heladito. Habrá cevichito, cervecita bien heladita

Saludos a toda la familia Nima y Locuto. Un saludito también en Cruce de Mega para las

Un saludito por acá. 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

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Ya estamos pensando en la distribuidora de mira, amigo. Alberto Maza también, que nos escribe por acá. 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

1 de la tarde, 53 minutos, 1 y 53. Regresamos luego de las 2 de la tarde, las 2 y 30 de la tarde. Regresamos. Y en el programa de la maestra curandera, Lupita. Luego de las 2 y 30, regresamos. Ahí va, permiso, no me dan el punto del viaje.

Oye, pero esta canción, ¿cómo la disfruta ahí Luchito Huertas, ah? Si lo vieran a Luchito Huertas. Los reyes del chileno.

0: Ok, regresamos luego de las 2:30. No muevan el punto del día. Viene el programa de la maestra Lupita. Luego de las 2:30 regreso.
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7: Maravilloso día el día de hoy. ¿Cómo están, amigos? Reciban el saludo fraterno de parte de los especialistas en medicina alternativa y terapias complementarias de productos naturales Impra. 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Y hoy es un día maravilloso para poder decirte de que el problema que estás teniendo, hay solución. Hoy vamos a anunciarte la nueva maravilla de la medicina natural que está dejando asombrados a muchos científicos por su poder regenerativo que tiene. Las poderosas cápsulas de células madres. Sí, estas cápsulas de células madres ha dejado realmente perplejos a muchos por la capacidad que tiene de regenerar el organismo producto de tu enfermedad que estás teniendo. Nosotros, cuando nos enfermamos, lamentablemente, nuestro cuerpo se degenera. Nuestro organismo pierde la capacidad de trabajar normalmente y pierde la capacidad de...
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9: ¿Qué tal, mis queridos amigos? 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Mujeres que piensan que todo lo tienen perdido. Hombres que en estos momentos están postrados en cama y no pueden salir adelante, que se sienten infelices porque no saben cómo salir, porque hay una brujería, porque les han recogido sus pasos y los tienen trabajados en el cementerio, ¿sí? 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Padres de familia, al ver a sus hijos que se están destruyendo con el alcohol, con las drogas, al ver a sus hijas como la falsa moneda de mano en mano y no saben cómo ayudarlas, visítenme para poder dar solución, ¿sí? Porque a veces, amigos, amigas, nosotros los seres humanos somos muy confiados y no nos damos cuenta que nuestro propio cuchillo, nuestra propia enemiga o enemigo está a nuestro lado. 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Te haré tu consulta para que ustedes sepan la verdad, para que no vivan en engaños, en mentiras, para que no piensen que todo es normal, ¿sí? Porque hay hogares, amigos, amigas, que viven tanta mala suerte, tantos problemas, discusiones, pleitos de la noche a la mañana, la familia se destruye y dicen, ¿por qué vivimos así? ¿Es normal lo que estamos viviendo? No, amigos, amigas, porque antes esa familia era unida, había amor, había sinceridad entre ellos mismos, pero ahora solamente lo único que encuentran es discordia. 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Sí, amigos, amigas, porque eso, para eso estamos acá, Lupita y Santana, para poder decirles la realidad de su destino, para que no vivan engañados, para que no permitan que se destruyan entre ustedes mismos. Por eso, amigos, amigas, Lupita y Santana agradece a todo Tambo Grande y alrededor donde llega esta prestigiosa emisora. Gracias, amigos, amigas, por la gran confianza que nos tienen a nosotras, por la gran acogida que hasta ahora tenemos acá en Tambo Grande, personas que nos visitan, nos agradecen, porque ya se sienten tranquilos, se sienten sanos, porque nosotros hemos venido para hablar con la verdad, no para mentir a nadie, amigos, amigas, ¿sí? Porque yo soy curandera, ¿sí, amigos? Yo no curo enfermedades de Dios, no. Yo curo todo lo que es puesta por manos ajenas, todo lo que es maldad, daño, lo que estás enterrado en un cementerio, lo que te están trabajando, eso yo te demuestro, no con palabras, sino con hechos. Yo te hago ver la brujería, el daño, el peligro, te hago ver la cara de tu enemigo, porque ese es mi trabajo, a eso me dedico aproximadamente hace 40 años. Y mi experiencia es lo que vale, mi garantía, queridos amigos. Por eso los invito a que sigan enviando sus mensajes. Hay muchísimos mensajes que tengo que responder, pero tienen que tener paciencia, amigos, amigas, porque poco a poco van a salir todos los mensajes. A todos les voy a dar la respuesta, pero con paciencia, porque ustedes saben que el horario es corto, entonces no puedo dar respuesta a todos. Así que, amigos, amigas, sigan enviando sus mensajes. 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Si no tienes fe, no lo hagas, porque yo no obligo a nadie, amigos, amigas, a que me visiten. Yo les pido a todos ustedes que si tienen fe suficiente, si quieren realmente cambiar su destino, ser felices, háganlo para yo poder ayudarles. Vamos en estos momentos con el primer mensaje que me ha enviado mi amiga Ana Paula. Querida Lupita y Santana, las felicito por su bonito programa y quisiera contarle mi problema. Yo soy una mujer que hoy en día sufro demasiado al ver que mi esposo poco a poco se está alejando de mí. La verdad que yo sufro bastante y quisiera que usted me ayude, me diga qué es lo que está pasando, si realmente vale la pena que yo siga sufriendo o qué es lo que debo de hacer. Ayúdeme. Querida amiga Ana Paula, gracias por la confianza, gracias por tus bellas palabras. Sé que eres una persona sincera, una mujer que diste todo a cambio de nada. Pero Pedro es un hombre que toda la vida te trató mal, un hombre que nunca te correspondió con el mismo amor que tú siempre le has brindado. Él es un hombre que no te ama, es un hombre que realmente siempre hizo la vida como él la quiso. ¿Me entiendes? Y ahora mucho más, porque ahora tiene mucho dinero, la economía es muy buena para él. Entonces él piensa que con la plata puede hacer lo que quiere y eso es falso. Tienes una sola hija y tú sabes que tu hija sufre demasiado al ver que su padre te trata demasiado mal, Ana Paola. Lo que yo te puedo recomendar, y te hablo de mujer a mujer, quizás lo tomes como una madre este consejo que te voy a dar, pero retírate de esa casa. Ándate, ándate, porque tú tienes familia, tienes padres quien te pueden, como se dice, ayudar. Anda a verlos, conversales, háblales con la verdad y no sigas, querida hijita, sufriendo, porque más daño te haces tú y le haces a tu hija. Aléjate de ese hombre y vas a ver que después él se va a arrepentir en su vida. Pero aléjate para que él se dé cuenta que lo que está perdiendo no es un juguete, sino es su hogar. Ándate de ese hogar, retírate inmediatamente, porque no vale la pena lo que estás viviendo. El sufrimiento que tú tienes es muy fuerte. Así que, querida amiga, te hablo de mujer a mujer, retírate inmediatamente. Es el consejo que Lupita te está dando en este día. Ya sabes, querida amiga, te deseo mucha suerte y que Dios te bendiga. ¿Se dan cuenta, queridos amigos, cómo hay mujeres que podemos soportar tanta humillación? ¿Por qué? ¿Por decir que vivir con un hombre? ¿Con un hombre que no vale la pena? ¿Un hombre que quizás, estando a nuestro lado, nos hace daño más bien? Por eso, amigas y amigos también que me escuchan, porque también sucede que la mujer hace lo mismo con el hombre. Si ustedes realmente se dan cuenta que en su hogar hay tormentos, que en su hogar solamente son problemas, atrasos, que ves que tu pareja es indiferente contigo, se aleja cada día peor, tú tienes que tomar decisiones muy fuertes para ti y no permitir que esa persona te siga destruyendo porque tú lo permites. 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Si yo veo que esa persona que se está alejando de ti lo está haciendo porque hay daño, yo te curo y yo hago que esa persona cambie. Pero si yo veo que esa persona te está tratando mal, se está alejando de ti, porque es una persona mala, porque no te ama, yo misma te voy a decir qué es lo que tienes que hacer. 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Basta ya de sufrimientos, de desgracia, de fatalidad. No permitas que tus hijos, tu familiar sufra por ti, porque la solución la tienes. Lupita y Santana se encuentran acá en Tambo Grande, dando la ayuda a muchas personas. Gracias a todos mis amigos que me visitan a diario, a todas las personas que vienen con fe, porque eso es lo que Lupita quiere, que me visiten con fe, con ganas de querer cambiar su vida, su destino, porque si no tienes fe, no lo hagas, no lo hagas, porque yo a nadie se obligo que me visiten, amigos, amigas. Vamos con el siguiente mensaje que me está enviando mi amiga Juana. Querida Lupita, te saludo. Y a la vez quisiera que tú me hables y me digas qué es lo que debo hacer con mi vida. La verdad que yo quiero viajar a Lima. Tengo un proyecto de un negocio, pero tengo temor de perder. Quisiera que tú me digas qué es lo que debo de hacer y qué es lo que me conviene. Querida amiga, yo sé que Juanita, tú eres una mujer sincera, una mujer franca, una mujer trabajadora. Y te felicito antemano porque sé que eres una hija excelente, que das todo a cambio de nada por tus padres. Todo lo que ellos tienen y lo que son ahora es por ti, porque ellos también fueron unos excelentes padres, y tú, como se dice, estás dando, devolviendo todo lo que ellos han hecho por ti. Pero lo que yo te voy a decir, hijita, es que hagas ese viaje, ¿sí? No sufras por amor, porque esa persona que está a tu lado, Miguel, no te conviene. No, tú tienes que hablar con tus padres, irte ese viaje, porque para ti el triunfo no está acá. Tu triunfo tuyo está allá en Lima. Hazlo sin equivocarte, porque ahí va a haber todo lo bueno para ti. Te deseo mucha suerte y que Dios te bendiga. Así es la vida, queridos amigos. Los hijos solamente son prestados. Uno lo cría con tanto sacrificio, pero a veces tienen que volar, tienen que trabajar, irse de nuestro lado para que puedan progresar, para que puedan ser útiles en la vida, para que puedan lograr sus proyectos. 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No, amigos, amigas. Yo estoy acá para hablarte con la verdad y la sinceridad. 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Bueno, queridos amigos, vamos con el siguiente mensaje que me ha enviado mi amigo Juan. Querida Lupita, yo soy un hombre que en estos momentos sufro demasiado por mi hija. La verdad, no sé qué le pasa a ella. Yo le pregunto, pero ella me dice que está bien, pero yo no la noto bien. Quisiera que usted me diga la verdad y me diga qué es lo que está pasando con ella. Ayúdeme. Querido amigo Juan, sé que eres un padre muy preocupado por tus dos hijas. Tus dos hijas ya están comprometidas, pero sufres mucho por Alicia, por tu hija mayor. ¿Y cómo no te vas a preocupar si te das cuenta que tu hija Alicia sufre con este hombre que vive? Porque este hombre la maltrata físicamente y psicológicamente. Es por eso que tu hija no va a verlos a ustedes a su casa, porque él le ha prohibido que vaya a verlos, ¿entiendes? Entonces, desgraciadamente, todo lo malo que ella está viviendo es porque este hombre no la ama, no la quiere, la tiene como si fuera su empleada, su sirvienta, ¿me entiendes? Y ella no te cuenta porque ella está amenazada, porque él ha dicho, si tú le cuentas a tu padre, yo me voy a ir contra él, y entonces ella tiene miedo que él te haga algo a ti. Querido hijo, no hagas problemas, no hagas bulla, no hagas nada. Solamente ándate a verla a tu hijita, conversa con ella, dile que tú ya sabes todo, que yo te lo he dicho, sí, porque yo hablo la verdad. Yo no tengo por qué mentir ni engañar a nadie. Cuando yo hablo acá la sinceridad, yo te afronto la verdad. Pero cuando yo no digo lo que ustedes quieren hablar, yo no puedo aceptar lo que yo no he hablado. Pero anda, habla con tu hija, explícale las cosas, dile que tú ya sabes. Y recupera a tu hijita. Sí, recupera a tu hija, gracias a Dios no tienen hijos. Recupérala, porque en cualquier momento un mal, como se dice, maltrato que le dé, la puede hasta matar. Así que, querido hijito Juancito, te deseo mucha suerte y que la Virgen Santísima te dé esa valentía, esas fuerzas para que puedas recuperar a tu hija. ¿Se dan cuenta, queridos amigos? ¿Cómo hay padres que sufrimos al ver a nuestros hijos de infelicidad? Padres que nos hemos sacrificado para poder criar a nuestros hijos con tanto amor, con tanto sacrificio, para no saber con quién va a ir a parar. Por eso, queridos amigos, Lupita te dice en este lindo día que siempre tiene que haber comunicación con los hijos, para que tú sepas quién es la persona con quien va a parar tu hija o tu hijo, con quién se va a juntar, como se dice, para que tú también seas partícipe de esa unión, para que tus hijos no sufran. 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hacer ver la verdad y te voy a hacer ver quién es la persona que te está destruyendo, la persona que quiere verte tumbada en esta vida, que te quiere ver en la desgracia, en la fatalidad, porque para eso estoy acá yo. Por eso soy curandera, amigos, amigas, para poder ayudarlos. 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Vamos con el siguiente mensaje que me ha enviado mi amigo Juan Carlos. Querida Lupita, yo te escribo este mensaje con lágrimas en mis ojos al ver realmente a mi madre sufrir demasiado. No sé qué está pasando con ella, pero quisiera que usted me ayude para yo poder dar solución, porque ya no aguanto más ver a mi madre llorar tanto. Querido amigo Juan Carlos, gracias por preocuparte por tu madrecita. Sé que eres un hijo muy bueno, pero sé que tu madre sufre muchísimo por tu hermano, ¿sí? Por Daniel. Porque Daniel toma mucho, se ha dedicado al licor. Una vez que la mujer lo ha abandonado, él se ha dedicado al licor y no le importa nada. Entonces tu madrecita, al ver a su hijo que se dedica a tomar día, mañana, tarde y noche, que no tiene vida, no trabaja, no le importa nada, esta pobre mujer se está muriendo en vida. Querido amigo Juan Carlos, visítame con tu madrecita inmediatamente para yo poder ayudar a tu hermano. No te preocupes, porque solución hay. Yo te voy a ayudar para que tu hermano deje el licor, para que tu madrecita viva feliz al ver a su hijo tranquilo, que consiga su trabajo y pueda lograr su vida como tiene que ser, ¿sí? Y encuentre una mujer que valga la pena. No te preocupes, no te desesperes, porque para todo hay solución, menos para la muerte. Así que, querido amigo, todo con fe, porque Lupita y Santana estamos acá para poder ayudarlos. 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Te deseo mucha suerte y que Dios te bendiga. Así es la vida, queridos amigos. Los padres queremos lo mejor para nuestros hijos, pero a veces no sabemos la vivencia que van a llevar. No sabemos si realmente todos nuestros hijos van a salir como uno quiere, trabajadores, amorosos, luchando por la vida. A veces siempre en el hogar hay una oveja negra que se dedica al alcohol, a las drogas, y los padres somos los que sufrimos, porque no sabemos cómo sacarlos de ese hoyo maldito, porque no sabemos cómo ayudarlos. 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Amigos, amigas, no esperen que la desgracia los destruya para que recién reaccionen. No se ahoguen en un vaso de agua, porque la solución la tienen en sus manos. ¿Quieren vivir felices? ¿Quieren cambiar su destino? ¿Quieren ver la realidad de su vida? 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No te preocupes, porque acá Lupita y Santana estamos para darte la solución que usted está necesitando. 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Bueno, queridos amigos, esto fue todo por hoy, y conmigo será hasta el día de mañana, que nuevamente esté con todos ustedes. Muchas gracias, que Dios me los bendiga. Permiso.
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2: Bienvenidos al programa de salud del Centro de Medicina Alternativa del hermano Robert Sosa. 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Bienvenidos al programa de salud divina, a todo el pueblo del Señor que están en la sintonía de este programa. Que Dios le bendiga. 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

0: Dios les bendiga.
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3: De igual manera también saludar a todos los oyentes de esta prestigiosa emisora y decirles que esta máquina es bastante acertada en sus diagnósticos y sobre todo para prevenir y poder tratar enfermedades que la padecen por mucho tiempo y poder darles un reporte de sus dolencias y malestares, ya que no es necesario estar enfermo para realizarnos un chequeo.
2: Hoy en día hay muchas personas con diferentes enfermedades agudas y crónicas. 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
6: 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Hoy en día son muchas las enfermedades que se están haciendo muy comunes a consecuencia de una mala alimentación o de una alimentación muy desordenada que nosotros llevamos. A continuación vamos a mencionar algunas de estas enfermedades. Por ejemplo, hoy en día existe una enfermedad muy peligrosa que se viene apoderando de muchas personas. Ya no respeta edad ni condición económica. Me refiero a esta enfermedad tan dolorosa y complicada como es la terrible osteoporosis, que muchas veces viene acompañada del reumatismo, artritis, la artrosis. 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La osteoporosis se apodera de todo el esqueleto humano en muchos

Inflamación de todas las articulaciones y nudos en nuestro cuerpo, ocasionando muchos dolores. ¿Cómo se puede combatir estas enfermedades? 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Tenemos para combatir distintas enfermedades, tanto del varón como de la mujer. Por ejemplo, hoy en día es común ver a una mujer que sufre de la infección de los ovarios, infección a las vías urinarias, le duele la cintura, le duele el bajo vientre, sufre de descensos, flujo vaginal o leucorrea. Mujeres que están condenadas a sufrir de cáncer a los ovarios o cáncer al cuello uterino. Personas que están con esta terrible enfermedad y que por vergüenza no acuden al médico. Tampoco le comentan a su pareja y siguen manteniendo relaciones íntimas, ocasionando también una complicación o una inflamación en el varón. Aquella mujer que siente escozor en su parte íntima, siente la presencia de descenso, siente un dolor tan fuerte en el bajo vientre y tiene relaciones íntimas, de repente siente mucha molestia, es necesario que acudas a tu médico de confianza y así puedas curarte de esta terrible enfermedad. Normalmente en la medicina convencional te van a recomendar óvulos, pero en la medicina cubana hay un gran medicamento maravilloso y eficaz para curar definitivamente esa enfermedad de las vías urinarias. 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Desde el primer momento que lo consumas, si usted tiene algún quiste, tumor, fibroma, mioma en la zona de las vías urinarias, simplemente el extracto desinflamante cubano lo va a expulsar, lo va a eliminar, y si en los riñones tienes la presencia de cálculos, litiasis, barros o espinillas, el extracto desinflamante cubano cumple una función. Este gran producto milagroso que evita operaciones, evita que te saquen ese órgano de tus vías urinarias, porque hay muchas personas que viven sin ovarios, sin útero, mujeres que viven sin un riñón, y es muy triste y muy lamentable que personas inválidas orgánicamente se encuentren en esta situación. El extracto desinflamante cubano es la solución. Y para ti, varón, ese varón que quizás no tiene los síntomas de la mujer, porque a la mujer se le anuncia con descensos, con inflamaciones, con ardor, dolor al orinar, pues al varón es más peligroso, porque quizás a él no le presentan síntomas. Hay enfermedades que afectan a la próstata, que afectan a la vejiga, a la uretra en el varón. La prostatitis, prostatismo, adenoma prostático, cáncer a la próstata, cistitis, uretritis, hidrocele, que es la inflamación de los testículos. Le duelen los riñones, comienza a bajar en su rendimiento sexual, orinan gota a gota, orinan con dificultad, con ardor, con dolor, orinan a cada momento y sinceramente pues ese hombre por vergüenza tampoco acude a su médico de confianza, porque el urólogo lo primero que va a realizar es el masaje prostático o tacto rectal, donde le va a introducir un tubo por la zona del recto y va a hacerte un masaje con el dedo más largo para palpar y desinflamar a la vez la próstata. ¿Cuántas personas hoy en día ya se han operado de la próstata? ¿Viven sin próstata? ¿Otros viven sin vejiga, sin uretra? Están
muy mal del aparato reproductor, ya no viven igual, ya no pueden tener relaciones sexuales.

0: 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Usted no quiere operarse, quieres evitar que te operen, que te corten, pues el extracto desinflamante cubano para el varón, porque también el extracto desinflamante cubano para la mujer, usted puede realizarse un tratamiento con ese maravilloso producto y expulsar todas las toxinas, microbios, bacterias, infección de las vías urinarias. 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Las enfermedades que afectan al aparato reproductor pueden ocasionar la muerte, porque el cáncer a los ovarios, el cáncer al cuello uterino, el cáncer a la próstata son muy comunes y están matando muchas personas a nivel mundial, porque nunca se han atrevido a curarse antes de tiempo. 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
7: 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Nosotros cuando nos enfermamos, lamentablemente, nuestro cuerpo se degenera. Nuestro organismo pierde la capacidad de trabajar normalmente y pierdes la capacidad de absorber las proteínas, de poder llevar los oligoelementos a todo nuestro organismo y así nuestro cuerpo, nuestro organismo trabaje correctamente. Cuando llega la enfermedad, cuando usted ha dejado mucho tiempo que los síntomas avancen, lamentablemente cuando ya se enraiza la enfermedad, perdemos la capacidad de regenerarnos. Pero hay una esperanza hoy en estos tiempos. 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Por eso cada día estás más débil. 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Eso es lo que pasa en nuestro cuerpo. 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

0: 3 de la tarde, 16 minutos. 3 de la tarde, 16 minutos. Estamos de retorno nuevamente. Hasta las 4 nos quedamos el día de hoy. Estamos de retorno a lo que es la parte musical. Saludar a todos los amigos que disfrutan la programación de la radio, ¿eh? Saludos. Ya puedes enviar tus saludos. Hasta las 4 de la tarde me quedo con ustedes. En esta bonita y hermosa tarde.
1: ¡A gozar, Perú!
0: 918-674-431. Habilitado, habilitado en esta hermosa tarde. Nuestra cuenta de Facebook nos encuentra como Leo Mix Diva Brecha. Solo borracho. Mi compadre, segundo Joel, ¿qué será?

Para mi pata Franco Llobel. Dice que solo borracho quiere estar por la guambrita que se juega. Ahora mi pata Franco Llobel le dice en jaula abandonada.

0: saludo para mi pata.
1: Para
0: Gordecito Anima, el popular Pachacute ahí, ahí en Cruce de Vega.
2: Solo borracho. Quiero estar, claro que sí.

Son las 3:22 minutos, 3:22. Para todos mis amigos que están disfrutando la aprobación de la radio. Para Clemente Quichimbo ahí en Cruce Vega.

0: Era mi pata Sandro Rufino, la familia Rufino Flores. Era mi pata, ahí está. Escuchando a la radio, dice. Todos los fines de semana te escucho, Leo, dice Sandro Rufino. El hombre que se compite con mi pata Lara. Ahí los dos son terribles. Mis amigos que están disfrutando la programación de la radio. Hasta las 4 me quedo con ustedes. Se prepara Santana, ya vamos el día de hoy. Con sonido turbo láser.
1: Somos la única.
0: Bonita fiesta celeste, estaremos por ahí desde las 8.

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1: Bienvenidos al programa de salud del Centro de Medicina Alternativa del hermano Robert Sosa. Muchas gracias a todos los oyentes, a todos los hermanos. Bienvenidos al programa de salud divina, a todo el pueblo del Señor que están en la sintonía de este programa. Que Dios le bendiga. 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

Saludos para acá en la Rita, sector San José. Dice para mi hijo Ángelo Elian que este 13 de junio están cumpliendo 9 añitos. De bien, saludos de sus papis de parte de Daniel Zamora Rondoy y José Juárez Maza. Su hermanita Ángelis Ximena Juárez Alzamora. Saludos, entonces reiterado el... Saludos para acá, dice la Rita, sector San José. Para mi hijo, dice Ángelo Elian, que este 13 de junio está cumpliendo 9 añitos. Saludos de parte de su papi.

Estamos llegando casi ya a la recta final de nuestra participación el día de hoy. Queremos invitarlos en el día de hoy, a partir de las 8 de la noche, gran tonazo en el lugar de Santana. Quedan cordialmente invitados el día de hoy a la bonita fiesta celeste. Fiesta celeste. 17 años, estaremos con toda la gente de Santana. Sonido Turbo Láser. Esto será un costadito del local del Salón Comunal de Santana.

Amigos y amigas, hemos llegado ya a la parte culminante de nuestra participación. Queremos agradecerle a todos y cada uno de ustedes. Gracias, amigos. Que Dios siempre me los cuide, que Dios siempre me los proteja. Conmigo, si Dios lo permite, el próximo sábado, cuando sean las 12 de la tarde. Gracias, amigos. Quedan en buenas manos. Ya viene por ahí nuestro gran amigo JM para continuar con la programación. Rumbo hasta las 10 de la noche. Gracias. Cuídense muchísimo. Y hoy nos encontramos con la gente de Santana a partir de las 8 de la noche.

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6: Hola, ¿qué tal amigos de Tambo Grande? Reciban el cordial saludo. Bienvenidos al microprograma de la Farmacia China. La próstata crece. Crece porque va a crecer. Tienes 40 años de edad, cuida tu próstata. Lo que tenemos que hacer es minimizar ese crecimiento. ¿Se puede evitar? Claro que se puede evitar. Tienes que ser precavido y quererte a sí mismo. No permitas que llegues a andar con una sonda, terminar con una enfermedad muy complicada, como es el cáncer prostático. La próstata sana, la próstata normal, debe de pesar 20 a 25 gramos. Mide 4x3x2, es decir, es similar al tamaño de una nuez. Pero con el tiempo, si no se toma interés, puede llegar a tener el tamaño de una naranja. En la mayoría de los hombres, la próstata comienza a crecer aproximadamente a los 40 años de edad. Continúa creciendo a través de los años. A la edad de los 80 años, el 80% de hombres tiene la próstata aumentada de tamaño. La hiperplasia prostática benigna es una condición común que afecta a todos los varones. En muchos de estos casos, la próstata crecida ejerce presión sobre la uretra, estrechándola y causando dificultad en la micción o problemas similares. ¿Usted tiene problemas para orinar? ¿Demora varios minutos para iniciar la micción? 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

0: 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Y de esta manera usted podrá saber por qué en las mañanas amanece con el cuerpo descompuesto, con dolor de cintura, dolor de cabeza, mareos, ardor en la boca del estómago, boca amarga, dolor de las articulaciones o se les opaca la visión. Con el analizador de resonancia magnética cuántica podremos detectarle colesterol, glucosa, prostatitis, hígado graso, artrosis, carencias de vitaminas. 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Primero quiero darle una cordial bienvenida a nombre de todos los oyentes de esta prestigiosa emisora.
1: De igual manera también saludar a todos los oyentes de esta prestigiosa emisora y decirles que esta máquina es bastante acertada en sus diagnósticos y sobre todo para prevenir y poder tratar enfermedades que la padecen por mucho tiempo y poder darles un reporte de sus dolencias y malestares, ya que no es necesario estar enfermo para realizarnos un chequeo.
0: Hoy en día hay muchas personas con diferentes enfermedades agudas y crónicas. Sabemos que hay personas con ardor en la boca del estómago, vinagreras, acidez, estreñimiento, artrosis, osteoporosis, colesterol, triglicéridos, dolor de cabeza, diabetes, migraña, próstata inflamada, ovarios, y en la realidad hay casos que se agravan porque se descuidan. Y bueno, a veces las personas dicen, de algo me moriré.
1: Sí, en realidad todas estas enfermedades se complican por el descuido. Exageran mucho en comida chatarra, ají, condimentos, gaseosas, y no hacen más que otra cosa que empeorar su salud. Toda enfermedad que se detecta a tiempo se puede tratar y no se vuelve crónica esta enfermedad. Es muy triste tener un familiar enfermo. Tenemos quizás a nuestros padres de avanzada edad. Es que cuando una persona llega a los 40, a los 50, a los 60, ahí se manifiestan todas las dolencias y descuidos.
0: Las personas quieren saber cómo se realizará el chequeo.
1: Lo que las personas van a hacer es sostener con las dos manos el sensor magnético, que es el que se encarga de descifrar cómo se encuentra su organismo, más dos ventosas que le vamos a colocar en los brazos, y la máquina le va a dar el resultado de 35 informes del chequeo de su anatomía interna y a la vez cuál será su tratamiento que necesita este paciente.
0: ¿Para el chequeo de las personas tienen que venir en ayunas?
1: No es necesario venir en ayunas.
0: ¿Qué tratamientos se van a dar a las personas que se realicen el chequeo?
1: Mire, solo utilizamos tratamientos naturales por ser la mejor medicina para tratamientos crónicos y sin dejar efectos secundarios a los pacientes, ya que no todos los pacientes van a tener el mismo tratamiento, no todos sufren de lo mismo. Hay personas con dolores de cabeza, otros con dolencias en las articulaciones, otros con dolencias en la boca del estómago, otros en la próstata, y bueno, y en sí un sinnúmero de pacientes que van a venir. Y para cada uno hay un diferente tratamiento que necesita.
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3: Los especializados en medicina llegan a esta ciudad en una gran campaña de los extractos de la medicina natural. En Cuba existen los mejores naturistas del mundo que utilizan el extracto de la planta cruda. A continuación, escuche usted algunas recomendaciones.
5: La Sociedad Internacional de Cubanos está llevando a cabo la gran campaña de salud integral con medicina vegetal cubana. Usted tendrá la oportunidad de consultar gratuitamente con los profesionales de la salud, recibiendo así las consultas gratuitas a través del iris de tus ojos, de un análisis sintomático, de un estudio completo de sus dolencias, donde usted está obligado a traer sus análisis clínicos, tales como análisis de orina, de sangre, de esputo, de heces, ecografías, radiografías y todos los exámenes clínicos que usted tenga. Simplemente traerlos para que los especialistas en medicina vegetal cubana realicen una historia clínica, una historia de su salud, y de esta manera poder llegar a una conclusión y recetarle la medicina cubana adecuada para que usted pueda curarse de esa enfermedad que hoy en día adolece. Esta gran campaña de salud integral con medicina vegetal cubana se está llevando a cabo a nivel nacional, ya que se ha comprobado que hoy en día muchas personas descuidan tanto su salud y esperan estar totalmente enfermos para recién acudir a su médico de confianza. Da pena ver varones y mujeres de 30, 40 años sufriendo de terribles enfermedades, quizás tan complicadas que llegan a tal extremo de operarse o de internarse en un hospital, acortando su vida lentamente, simplemente por el descuido. Es muy lamentable ver el descuido extremo en su salud. Recuerden que la medicina cubana es la mejor que hay en el mundo para curar definitivamente esas terribles enfermedades. Los galenos en Cuba nos llevan más de 100 años de adelanto en su medicina, ya que ellos están totalmente capacitados y estudian minuciosamente sus productos vegetales de tal manera que han llegado a elaborar medicina para diversas enfermedades que hoy en día en la medicina convencional ya no le encuentran una cura. Es sorprendente ver la eficacia de la medicina cubana que se está comprobando en hospitales y clínicas de Europa y Estados Unidos. 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Allá en Cuba se realizan las mejores operaciones, las mejores cirugías, porque están los mejores galenos. Por eso, el conocido Diego Armando Maradona, cuando estuvo enfermo por su adicción a las drogas, se hizo su tratamiento de rehabilitación en Cuba. Y eso todos lo sabemos. Los cubanos desde muy niños tienen inclinación por la medicina. Por eso sus padres los alimentan bien, los tonifican para que en el futuro sean buenos profesionales. Acá en el 90% de niños sufren de anemia, desnutrición. ¿De qué sirve que tu hijo esté bien vestido, tenga el mejor uniforme, la mejor mochila, los mejores útiles si su cerebro está completamente débil. Por eso que en medicina cubana ha llegado por primera vez a este país el mejor tónico reconstituyente de las neuronas cerebrales, el tónico que se usa en niños, jóvenes y adultos, en ese niño que no aprende bien en sus clases, que se olvida las cosas, que está todo nervioso o se duerme en el colegio. Este gran tónico va a poner punto final a ese problema en su niño y es un producto 100% vegetal y su nombre, anótelo bien para que usted pueda adquirirlo. 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Este gran producto cumple muchos funcionamientos. En el joven va a fortalecer completamente sus neuronas cerebrales y todos sus sentidos, incluyendo la vista, la audición, el olfato, fortalece completamente la memoria, fortaleciendo también el sistema nervioso central, evitando que ese joven por exceso de estudio o de trabajo mental pueda sufrir de un derrame cerebral o de una parálisis facial. En los adultos, ¿cuántas son las personas que a los 40 años o 50 ya no ven? Ellos piensan que acudiendo a un oculista o comprándose lentes se van a curar de la ceguera, pero no es así. Cuando tú acudes a un oculista, estás condenado a estar comprando lentes de mayor medida, cada 3 o 6 meses o cada 1 año, hasta que llegue el momento que vas a utilizar lentes tan gruesos que cuando te los saques ya no vas a ver nada y te quedarás totalmente ciego. Cuando una persona no ve bien, no quiere decir que los lentes te van a curar. El problema es internamente en el cerebro, ya que el cerebro hace trabajar bien la vista a través del nervio óptico. Lo que hace el complejo reconstituyente cubano simplemente va a fortalecer el nervio óptico y vas a ir recuperando tu visión lentamente sin usar colirios o lentes. Este gran tónico fortalece la audición. ¿Cuántas personas se están quedando sordas y lo que usan son aparatos externos para mejorar la audición sin darse cuenta que están perjudicando el nervio auditivo? Fortalezca el cerebro con este gran tónico y al fortalecer el cerebro estarás fortaleciendo la vista, la audición, el olfato, el gusto, porque hay personas que ya no sienten ni los olores ni el sabor de las comidas, se olvidan de las cosas, sienten mareos, sienten debilidad cerebral, están propensos a sufrir de parálisis, están en peligros que en cualquier momento se queden paralíticos. Es una pena ver personas que no se preocupan de la computadora más completa que Dios nos ha dado. El cerebro es muy delicado y hay que saber cuidarlo. ¿Cómo se cuida el cerebro? Fortaleciéndolo, alimentándolo bien. El cerebro nunca descansa, hasta cuando duerme se está trabajando. Por eso es bueno tonificarlo y mucha atención que en medicina vegetal cubana hay una muy buena solución. 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La medicina cubana está tan avanzada que ahora emplean las semillas de las raíces, los frutos, los germinados. Imagínense ustedes esa medicina cubana de lo que en medicina tradicional que se emplea en cualquier lugar de Latinoamérica del consumo de hierbas, de lo que esa medicina te puede mejorar en 6 meses, 1 año, la medicina cubana lo hace en menos de 15 días. 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

Son las 4 de la tarde ya con 15 minutos. Son las 4 de la tarde ya con 15 minutos. Hola, ¿cómo estamos? Muy buenas tardes. Hoy, por cierto, hoy estamos ya sábado. Estamos sábado 23 de mayo. ¿Cómo están todos mis oyentes? ¿Cómo están? ¿Cómo estamos? Hola. Ya estamos activaditos. Ya estamos por acá ya, después de unas largas pausas. Ya estamos por acá ya para hacerte la compañía rumbo hasta las 5:30 de la tarde. Tú ya me conoces, soy tu gran amigo JM. Un amigo Jesús Massa, desde la marca izquierda, el caserío La Rita. Empecemos compañía rumbo hasta las 5:30 de la tarde. Hola, ¿cómo estamos? ¿Cómo está la gente del volante? Para mis amigos comerciantes. ¿Cómo están mis amigos ahí en la ciudad de Tambo Grande? ¿Cómo están ahí en la botica? ¿Cómo están ahí en los puestitos? ¿Cómo están mis amigos ahí en el campo? ¿Cómo están mis amigos agricultores? Esa gente trabajadora que siempre, caramba, trabajamos día a día. ¿Cómo están mis amigos de la Rita el Papayo? Para mis amigos de la Greda Nueva Antigua. ¿Cómo están mis amigos del Locuto? Para mis amigos del Carmen Medio Piura. Para mis amigos de San Martín de Angostura, la gente de Angostura, Coto Alto, Coto Bajo, Santa Ana. Para mis amigos aquí en la avenida Ignacio Echeverría, aquí en Tambo Grande. Para los muchachos de ahí, puestito Instacel. Ahí está ahora escuchando nuestra bonita programación. ¿Cómo están mis amigos ahí en el taller? ¿Cómo les ha ido el día de hoy? Eso. ¿Cómo están mis amigos del volante? ¿Cómo están mis amigos del volante que a esta hora ya están retornando de diferentes rutas norte de nuestro querido Perú? Soy tu gran amigo JM. Ya estamos listos en cabina. Yo te hago compañía rumbo hasta las 5 de la tarde. Ya, tú ya me conoces. De repente por ahí ya puedes enviar tus saluditos. De repente por ahí estás con el amor de tu vida. O de repente por ahí estás ya con la flaquita. O de repente por ahí está ya, de repente, cumpliendo un añito más de vida. ¿Cómo están mis amigos? ¿Cómo estamos? La gente de Tambo Grande, la gente de Partidor, la gente de Cruceta, la gente de CP5, CP6, Piedra Roja. Para la gente de Gualtaco 2, Gualtaco 3. Para mis amigos de Malinga. ¿Cómo estamos la gente malinga? Ya puedes enviar tus saluditos al 96-59-45-616. Estamos con toda la alegría, con todas las ganas para hacerte compañía rumbo hasta las 5:30 de la tarde. Vamos a disfrutar de esta hermosa canción hasta el fin del mundo.

tremenda canción que estamos disfrutando con los muchachos de Pamela Franco. Porque somos Radio La Mejor 91.7. Transmitiendo de la ciudad de Tambo Grande. Gracias, gracias por toda la sintonía. Y esta hermosa canción.

Tremenda canción en este bonito y hermoso sábado. ¿Cómo estamos? ¿Cómo estamos? Porque somos Radio La Mejor 91.7. Espectacular canción, éxito, que estamos disfrutando en esta bonita y hermosa tarde.

En esta hermosa tarde queremos saludar ahí en el caserío La Rita, sector San Martín. No sé. A una encantadora señorita. A la encantadora señorita Ariana Chomara Timana Ancajima. Esto es ahí en el sector San Martín de La Rita. Queremos saludar ahí cordialmente a la encantadora señorita Ariana Chomara Timana Ancajima. Por estar cumpliendo nada más y nada menos que sus 15 rosados años. Este 29 de agosto.

El saludo viene de parte de su querido padre, el señor Ronald Timana Rufino. Y la señora Luz Mary Ancajima Chávez. Sus padrinos principales de 15 años, Elvis David Sandoval Inga y Miteleni del Pilar Ancajima Córdoba. Padrinos también de Joya y Corona, Raimundo Ancajima Vilches, Noelia del Rocío Contraera Castro. Padrinos también de maquillaje. Padrinos también de maquillaje se hacen presente. José Ronaldo Lescano Nima y Bremilda Timana Rufino. Padrinos también de calzado, Brian Jean-Pierre Maza Saavedra y Giovanni del Pilar Juárez Juárez. Padrinos también de sorpresa, Steven Jordan

También se hace presente Chamelán, el jovencito Junior Alexander Ancajima Bereche, su damita guía también que la acompañará toda la noche, Ariana Nicole Castillo Paico. También se hace presente la mini quinceañera Ashley Kaori Ancajima Masa. Y la niña que llevará la joya y corona, Alexandre Abigail Timana Juárez. La niña que llevará también el maquillaje, Danixa Nicole Juárez García. Y el niño que llevará el zapato, su querido hermanito Ronald David Timana Ancajima. Y para esta fiesta, sí, para esta fiesta, llega el potente sonido Lenny Internacional. Desde el caserío La Hereda, ahí estará presente. En los 15 años de la encantadora señorita Ariana Chomara Timana Ancajima. Este 29, sí, 29 de agosto. Ahí estará celebrando sus 15 rosados años. Invitamos a los lugares más cercanos como son Locuto, La Greda, El Papayo, Callejones, Los Chuicas y Toditita La Rita. Habrá Chichita de Jora, Clarito Heladito. Todas las aves marcharán ahí al horno. Y lo que no debe faltar, la cerveza cristal heladita. Ya quedan invitados a celebrar los 15 rosados años de la encantadora señorita Ariana Yomara Timana Ancajima. Ahí en el caserío La Rita, sector San Martín, este 29, sí, 29 de agosto.

Juárez, Anaí Juárez, Stephanie Juárez. Una canción dice el chancho de la vecina. ya viene por ahí el chanchito de la vecina. Otro saludo que tenemos por acá, dice hola, pasa saludos ahí en el sector El Milagro. Para nuestro gran amigo fanático. Ahí para nuestro gran amigo Juancito Rufino, el hombre solitario. Caramba, es el hombre que le tiene miedo al amor. Ahí para nuestro gran amigo Juancito Rufino. Ahí está escuchando nuestra bonita programación. Gracias, verdad, gracias por ese cariño, por ese respaldo. Si por ahí lo ven, es

Vamos con todos los saluditos. Dice, hola, pasa saludos para las hermanitas. Para las hermanitas que estamos escuchando Radio La Mejor 91.7. Para Rosa.

Somos Radio La Mejor 91.7. Y soy tu gran amigo JM. Rumbos a las 5 y media de la tarde. Y miren quién llegó. Ese bandido.

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Con 20 minutos, son las 5 de la tarde ya con 20 minutos, ya estamos de retorno. Vamos ya con todos los saluditos. Saludos para Ariana, para Brittany, para Ángel, para Gustavo. A full sintonía de radio, la mejor. Gracias por la sintonía ahí para Ariana, Brittany, para Ángel, Gustavo. Otro saludo que tenemos por acá, dice hola, pasa saludos en el barrio San Martín para Jenny Márquez, para Milagritos Márquez, para Rosita Márquez. Estamos a full sintonía de radio, la mejor. Gracias chicas, gracias por la sintonía, gracias por la preferencia. Ahí en el sector de Milagro para Rosita Márquez, para Milagritos, para Jenny Márquez. A full sintonía de radio, la mejor.

otro saludo que tenemos por acá dice: hola, pasa saludos en el barrio San José para los hermanitos, para Yasuri, Chamilé, para Lizerli, para Dayami, para Leiber, Isaí, la familia Rondó y Juárez. Una canción dice: tú no me valoraste, Nicole Sinchi. Ya estamos por allá, nuestro DJ programador.

queremos saludar ahí en el barrio, ahí en el caserío El Papayo, para nuestro querido amigo Danielito. Danielito Nima, full sintonía de radio, la mejor. Gracias por la sintonía, gracias por la preferencia. Queremos enviarle otro saludo ahí en el barrio El Milagro, para el señor Alvarito Nima, para Benito Juárez, para Manfredo, para Nelson Juárez. Otro saludo que tenemos por acá, dice: hola, pasa saludos ahí para los muchachos de la canchita, los... Para la canchita, los 13. La canchita, los 13.

nuestro saludo que tenemos por acá. Dice, hola, pasa saludos para los primitos, para Tiago Nima, para Dairon Rufino, para Gael Nima, Leider Pulache, para Alinson Rondoy, para Kilian Rufino, para Endris Pulache, para Iker Gaciel, para Iker Gaciel Bereche, a full sintonía a los pequeñitos. Reiteramos así para los primitos, para Tiago Nima, para Dairon Rufino, para Gael Nima, para Leider Pulache, para Alinson Rondoy, para Kilian Rufino, para Andri Pulache, para Iker Gaciel Pereche, a full sintonía de radio la mejor. Gracias por la sintonía.

queremos saludar, este saludo va para en el sector El Coqui, para el sector El Coqui del caserío La Rita. Queremos saludar ahí a la encantadora señorita, para la encantadora señorita Leslie Yesenia Córdoba Palacios. Por motivo que está cumpliendo sus 15 rosados años este 25 de julio. Sí, este 25 de julio está cumpliendo sus 15 rosados años. Y estará acompañada de su chamelán, el jovencito José Elvis Córdoba Alzamora. El saludo viene de parte también de sus queridos padres, el señor Wilmer Córdoba Nima y la señora Socorro Palacio Rufino. Padrinos también de Quino, el señor segundo Raúl Maza Palacios y Rosa Magali Palacios.

padrinos también de maquillaje. Vámonos. Y coronan los jóvenes Kevin Núñez Pulache y Stephanie Maza Palacio. Padrinos también de calzado, los jóvenes Elvis Pulache Lescano y Magdalena Juárez Maza. Su damita guía también, que estará acompañándola toda la noche, Ru Elizabeth Maza Palacios. La niña también que llevará la muñeca, Dulce Córdoba Bereche. Y la niña que llevará también el maquillaje y la corona, Dayana Núñez Palacios. Y la niña que llevará también el calzado, Azumi Palacio García. Y la niña que perfumará el recorrido, Angie Brigitte Maza Palacios. Y para esta fiesta ameniza sonido, espectáculos, diversión. De nuestro amigo, su gerente propietario, el señor Eder Rondoy Palacios. Invitamos a lo que sería más cercano, como son el Papayo, la Greda, los Chuica, Callejones, las Pampas de Chulucana, Malinguitas y toditita la Rita. Todos invitados a esta gran fiesta de 15 rosados años.

Otro saludo que tenemos por acá dice: hola, pasa saludos en el barrio San Martín. Para Cindia Márquez, para Mabel Márquez, para Milagrillo Márquez. A full sintonía de radio, a la mejor. Gracias por la sintonía, gracias por la preferencia.

0: Otro saludo que tenemos por acá, dice, hola, pasa saludos para Pascualito Maza. El hombre, caramba, es que ahí está ahora. Ahora ya le dicen el bandido. No, le encanta esa canción, ¿eh? Le encanta esa canción, el bandido. Otro saludo que tenemos por acá, dice, hola, pasa saludos. Ahí para nuestro cumpita Kevin Juárez. Oye, ¿qué será la vida ahí de nuestro amigo el cumpita Kevin Juárez? Vamos ya a dar a nuestras presentaciones que tenemos que cumplir con sonido Danky Musical.
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2: 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Exageran mucho en comida chatarra, ají, condimentos, gaseosas, y no hacen más que otra cosa que empeorar su salud. 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
2: 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Hay personas con dolores de cabeza, otros con dolencias en las articulaciones, otros con dolencias en la boca del estómago, otros en la próstata, y bueno, y en sí un sinnúmero de pacientes que van a venir. 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
6: 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Como por ejemplo, hay medicina para curar las enfermedades que afectan al aparato digestivo, comenzando desde el hígado, la vesícula, el páncreas, el bazo, el estómago, el intestino delgado, el intestino grueso y muchas enfermedades que vienen afectando estos órganos. ¿Cuántas personas sufren de halitosis crónica? ¿Tienen el mal olor en la zona de la boca? ¿Amanecen con la boca amarga, saliva espesa, la lengua sarrosa, vinagreras, gases, acidez? ¿Comen alguna fritura o alguna comida pesada y de inmediato comienzan a sufrir de dolores estomacales? 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Es muy peligroso el ardor al estómago, ya que es un principio de gastritis. Hay personas que no le hacen caso a este ardor estomacal, simplemente toman agua fría y se les pasa, pero poco a poco se les viene haciendo más crónico y pueden sufrir de gastritis aguda. Cuando la gastritis es aguda, comienzan pues a molestar la boca del estómago de tiempo en tiempo, pero cuando se hace crónica, comienza a arder y doler y a ocasionar vinagreras y gases en la zona del estómago. Es allí cuando la gastritis está avanzando con peligro de úlcera gástrica. Cuando existe ya una úlcera gástrica, comienzas pues a adelgazar y puede llegar un momento que puede reventar una úlcera en el estómago y se desata la úlcera crónica, que es una herida en el estómago, estando a un paso de sufrir cáncer al estómago. Es importante que te cuides de esta enfermedad muy común hoy en día. ¿Cómo se origina esta enfermedad? Por culpa de nosotros mismos. Aquella persona que no come a sus horas, mastica malas comidas, come apurado, alterado, renegando o hace malas combinaciones en su alimentación, está condenado a sufrir de esta enfermedad, como también esa persona que a veces come una fritura, un pollo a la brasa y luego una gaseosa helada, o consume licor y al día siguiente comete el gran error de seguir bebiendo e inclusive ingiere comidas picantes como el famoso ceviche. Es muy importante que consultes con tu médico de confianza para que él pueda enseñarte cómo alimentarte. 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evita también operaciones, cura definitivamente esa enfermedad, tales como infección al hígado, inflamación, hepatitis, ictericia, inflamación de la vesícula, gastritis aguda, gastritis crónica, cáncer al estómago. 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Hay otra enfermedad muy común que se está apoderando del aparato digestivo, que es el estreñimiento crónico. Personas que ya tienen hemorroides, sufren de estreñimiento crónico y están en peligro de sufrir cáncer al colon. Personas que sufren de disentería crónica, cada vez que comen algo pesado ya se les afloja el estómago y están condenados prácticamente a sufrir de cáncer al intestino grueso. ¿Cuántas enfermedades hoy en día la gente no le hace caso? ¿Las controla con remedios caseros o simplemente toma algo para calmar y no para curar? Y de esa manera llega el momento de la mala noticia del cáncer al estómago, cáncer al intestino, cáncer al hígado, y de esa manera luego lo están lamentando. Es muy penoso ver personas operadas de esos órganos. Hay muchos casos de personas que viven con un estómago artificial y solamente viven de sueros. Ya no pueden comer nada, cuídese mucho, porque el cáncer al estómago ocasiona la muerte. El cáncer al colon también. Toda enfermedad que uno no la cura a tiempo, tarde o temprano, puede ocasionar la muerte. Qué triste es morir antes de tiempo, y qué lindo es llegar a nuestra vejez, pero con salud. Es importante que ustedes se cuiden, queridos amigos. 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

Estamos de retorno por acá ya en cabina de radio La Mejor. 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

del pequeño Dalan Hernández Alama, de parte de su querido padre, también el señor Giancarlo Hernández y la señora Rosita Araceli Alama. 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

Sí, todos invitados a los lugares más cercanos como son los Cutos, San Martín de Angostura, Ocoto Alto, Ocoto Bajo y Todito Santana. 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

Dice, hola, pues saludos en el barrio Milagro para la pequeña Aislani Yalín Mazapulache. Así que este 8 de agosto está recibiendo su agüita y el socorro de parte de su querida mami, la señora Lady Pulache. Ahí estaremos con mi equipo de sonido L Music.

nuestro saludo antes de irnos. Dice hola, pasa saludo para el pequeño Iker Jaciel Bereche Pulache. Así que el día de hoy, sí, hoy está cumpliendo su primer mesecito. Está cumpliendo su primer mesecito de recién nacido. De parte de su querida mami que nos quiere muchísimo, la señora Luzmeri Pulache Tímana. Fuerte abrazo y saludo a la distancia para este pequeñito, para el pequeño Iker Jaciel Bereche Pulache, que el día de hoy, sí, el día de hoy está cumpliendo su primer mesecito de...

Otro saludo que tenemos por acá dice: hola, saludo para Renzo Maza, para Junior Rondoy, para... que estamos acá en Jayanca. Soy en Jayanca. Saludo para nuestro amigo Renzo Maza. No vamos, no hay tiempo para más. No vamos. Si es que Dios lo permite, regresamos el próximo sábado cuando sean a las 4 de la tarde. Soy tu amigo JM. Permiso, bye bye. Vamos a complacer a nuestro amigo Pascualito. Sí, Pascualito Maza. ¿Cómo le encanta esta canción? Esta canción dice: si no la lleva a pasear, jode. 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

Gracias por la sintonía, gracias, gracias. Nos vamos, nos vamos, nos vamos. Permiso. Y nos vamos bailando con esta hermosa canción. Oye, qué tal letra. Esta canción le encanta.